0: La ministra Mireya Agüero.
1: La Secretaría de Relaciones Exteriores y Cooperación Internacional confirma a la ciudadanía hondureña que la terminación del estatus de protección temporal TPS para Honduras es una realidad, con efectos concretos para miles de nuestros connacionales en Estados Unidos. El actual gobierno de Honduras heredó un proceso. El gobierno de Honduras ha asumido este reto con seriedad, sin generar alarma y con gestiones diplomáticas concretas. Como parte de las mismas, el presidente de la República, Nasri Juan Asfura Sabla, remitió el 30 de junio de este año una carta al secretario de Estado Marco Rubio, solicitando un periodo adicional, razonable y claramente delimitado de transición ordenada, así como la continuidad temporal de las autorizaciones de empleo. De igual manera, la Red Consular de Honduras en Estados Unidos sigue trabajando de cerca con quienes después de más de 20 años bajo el TPS no han podido regularizar su estatus por otra vía, ofreciéndoles orientación personalizada para conocer sus opciones o, cuando corresponda, preparar un retorno ordenado. A quienes decidan o deban regresar, Honduras los recibe con respeto y con la certeza de que traen consigo años de trabajo, disciplina y experiencia que el país necesita y valora.
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1: La terminación del estatus de protección temporal TPS para Honduras es una realidad, con efectos concretos para miles de nuestros connacionales en Estados Unidos.
4: Ante el inminente retorno de miles de hondureños que perdieron su TPS en Estados Unidos, el gobierno de Nasri Asfura anunció la implementación de una estrategia interinstitucional para acompañar a los afectados.
1: El gobierno de la República mantiene activa una estrategia interinstitucional, articulada entre 20 instituciones del Estado, para acompañar a los connacionales afectados por la finalización del estatus de protección temporal TPS en los Estados Unidos. Esto a través del Consejo Nacional de Protección al Hondureño Migrante, el CONAPROM.
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0: Y en relación a las acciones que está haciendo el gobierno de Nasri Asfura, se están preparando hoy el secretario de Estado en la Secretaría de Contingencias y Riesgos, COPECO, el señor Reinaldo Sánchez, ha ido al Centro de Atención al Migrante Retornado en San Pedro Sula a ver cómo están las inversiones que OIM ha realizado. La Organización Internacional de Migración ha dado una buena cantidad de recursos para Honduras, para remodelar y para atender las necesidades de algunos municipios de donde pertenecen muchos de los hondureños retornados. Las reparaciones están, y obviamente también parte de las acciones que va a realizar y parte de la estrategia implementarse por parte del gobierno de la República, una de las que tiene que hacer es ver cómo el Registro Nacional de las Personas no le recobra a los hondureños retornados para poder sacar su DNI. Escuchamos al ministro Reinaldo Sánchez.
5: Mejorar el proceso de identificación. El Registro Nacional de las Personas nos ha hecho algunas confirmaciones importantes, como que se puede buscar que sea gratuito la reposición del DNI para nuestros compatriotas retornados, que sea más expedita la entrega, y buscar mecanismos que se puedan mejorar. Igualmente también en el en la mejora de las condiciones de estos lugares, y evidentemente estos recursos que se están invirtiendo aquí, al igual que en 32 municipios más, que son de alrededor de 63 millones de dólares distribuidos en distintos temas de afectación por cambio climático, de desplazamiento por seguridad, desplazamiento por cambio climático, por violencia.

0: y por otro tipo de indicadores pueda tener el mejor resultado en la inversión de cada uno de estos recursos. Ahorita están bonitas y después de cómo han quedado de estas inversiones que ha hecho la OIM, evidentemente que tiene que estar en buen estado. Sin embargo, este es un trabajo del día a día, como decía la hermana que atiende ahí, de que esto es, llegan tantos compatriotas y deben ser atendidos, deben ser atendidos con dignidad, y es justamente las condiciones en que se reciben, las facilidades que se da y el apoyo que puedan recibir es fundamental en esta etapa para quienes vienen fuera de nuestro país.
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3: La terminación del estatus de protección temporal TPS para Honduras es una realidad, con efectos concretos para miles de nuestros connacionales en Estados Unidos.
4: Ante el inminente retorno de miles de hondureños que perdieron su TPS en Estados Unidos, el gobierno de Nasri Asfura anunció la implementación de una estrategia interinstitucional para acompañar a los afectados.
3: El gobierno de la República mantiene activa una estrategia interinstitucional, articulada entre 20 instituciones del Estado, para acompañar a los connacionales afectados por la finalización del estatus de protección temporal TPS en los Estados Unidos. Esto a través del Consejo Nacional de Protección al Hondureño Migrante, el CONAPROM.
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5: Es tiempo de abrir bien los ojos y apreciar la imagen del día.

0: No, no es un arco iris. En los Pirineos se encontró un arco iris con una extraña forma. Al llegar al collado del Petit Sagre, iluminación espectacular y en forma vertical. Esta refracción cromática no ha sido una ilusión óptica, sino la combinación de diferentes factores. La tormenta de la noche anterior había dejado humedad e intenso frío en altitud, provocando una suerte de pequeños hielos congelados en la atmósfera que al caerse quedan en vertical, en lugar del tradicional arco circular. La salida del sol le dio la iluminación necesaria para completar una foto perfecta, y lo que se conoce como parelio parcial ha sido un momento verdaderamente mágico en la alta montaña, y una suerte poder capturarlo.
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3: La terminación del estatus de protección temporal TPS para Honduras es una realidad, con efectos concretos para miles de nuestros connacionales en Estados Unidos.
4: Ante el inminente retorno de miles de hondureños que perdieron su TPS en Estados Unidos, el gobierno de Nasri Asfura anunció la implementación de una estrategia interinstitucional para acompañar a los afectados.
3: El gobierno de la República mantiene activa una estrategia interinstitucional, articulada entre 20 instituciones del Estado para acompañar a los connacionales afectados por la finalización del estatus de protección temporal TPS en los Estados Unidos. Esto a través del Consejo Nacional de Protección al Hondureño Migrante, el CONAPROM.
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5: 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Segunda pausa del programa. Al regresar, seguimos con más noticias.
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1: La terminación del estatus de protección temporal TPS para Honduras es una realidad, con efectos concretos para miles de nuestros connacionales en Estados Unidos.
2: Ante el inminente retorno de miles de hondureños que perdieron su TPS en Estados Unidos, el gobierno de Nasr Riasfura anunció la implementación de una estrategia interinstitucional para acompañar a los afectados.
1: El gobierno de la República mantiene activa una estrategia interinstitucional, articulada entre 20 instituciones del Estado para acompañar a los connacionales afectados por la finalización del estatus de protección temporal TPS en los Estados Unidos. Esto a través del Consejo Nacional de Protección al Hondureño Migrante, el CONAPROM.
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3: Seguimos con más noticias. Han suspendido la audiencia contra Juan Orlando Hernández y se ha reprogramado para el próximo 24 de agosto. Escuchamos al portavoz del Poder Judicial, Carlos Silva.
4: En este caso, en la continuación de la audiencia inicial, ya ha finalizado la etapa correspondiente y lo que se tenía agendado para este día. El equipo de defensa técnica ya rindió las objeciones correspondientes sobre la totalidad o sobre los medios de prueba ofertados por la representación de la Fiscalía y de la Procuraduría General de la República. Posteriormente, el equipo de defensa técnica ya presentó los medios de prueba que quiere evacuar. Presentó la defensa un total de 36 medios probatorios. 34 de estos son documentales, un testigo y una pericia que se trata de un consultor técnico. Además, el equipo de defensa técnica presentó un incidente, en este caso una nulidad absoluta de las investigaciones y de las actuaciones, dado que según lo presentado por la defensa técnica, esta investigación tiene unos 10 años de estarse realizando. Mientras el presidente Juan Orlando Hernández Alvarado estaba en el país, no se presentó la acción penal, sino que ocurrió hasta que él ya se encontraba en Estados Unidos. En contraparte, el equipo de la Fiscalía solicitó un tiempo prudencial para estudiar los medios de prueba presentados, así como esta nulidad, y por lo tanto el juez les ha otorgado el mismo tiempo que le dio a la defensa técnica. Es decir, que la audiencia inicial va a continuar el próximo lunes 24 de agosto a las 9:30 de la mañana.
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1: La terminación del estatus de protección temporal TPS para Honduras es una realidad, con efectos concretos para miles de nuestros connacionales en Estados Unidos.
2: Ante el inminente retorno de miles de hondureños que perdieron su TPS en Estados Unidos, el gobierno de Nasr Riasfura anunció la implementación de una estrategia interinstitucional para acompañar a los afectados.
1: El gobierno de la República mantiene activa una estrategia interinstitucional, articulada entre 20 instituciones del Estado para acompañar a los connacionales afectados por la finalización del estatus de protección temporal TPS en los Estados Unidos. Esto a través del Consejo Nacional de Protección al Hondureño Migrante, el CONAPROM.
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3: El Ministerio Público ha reafirmado el debido proceso en investigación contra Luis Redondo y exmiembros de la Comisión Permanente. A través de las redes sociales, el Ministerio Público ha puesto específicamente en X que reafirma su compromiso con el debido proceso ante solicitud judicial de precisión pericial en el caso de Comisión Permanente. El Ministerio Público informa a la ciudadanía sobre el estado del proceso investigativo en contra del expresidente del Congreso Nacional, Luis Redondo, y 11 exmiembros de la extinta Comisión Permanente de Legislativo, señalados por la presunta comisión de delitos de abuso de autoridad, violación de los deberes de los funcionarios, usurpación de funciones públicas y traición a la patria, tras haber asumido facultades exclusivas del Pleno Legislativo. Y le damos para abajo, ahí han puesto una imagen con la que acompañan este X y dice: el Ministerio Público reafirma su compromiso con el debido proceso ante solicitud judicial de precisión pericial. Así que sigue el Ministerio Público de frente contra Redondo y los exmiembros de la Comisión Permanente.
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1: La terminación del estatus de protección temporal TPS para Honduras es una realidad, con efectos concretos para miles de nuestros connacionales en Estados Unidos.
2: Ante el inminente retorno de miles de hondureños que perdieron su TPS en Estados Unidos, el gobierno de Nasri Asfura anunció la implementación de una estrategia interinstitucional para acompañar a los afectados.
1: El gobierno de la República mantiene activa una estrategia interinstitucional, articulada entre 20 instituciones del Estado, para acompañar a los connacionales afectados por la finalización del estatus de protección temporal TPS en los Estados Unidos. Esto a través del Consejo Nacional de Protección al Hondureño Migrante, el CONAPROM.
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3: La Alcaldía Municipal del Distrito Central, utilizando la inteligencia artificial, ha lanzado MDC en tus manos. El primer agente municipal de inteligencia artificial de Honduras, Juan Diego Zelaya, ha dicho que no se trata de digitalizar el gobierno, sino de reinventar la burocracia.
7: Bueno, aquí lo que se trata es que nosotros los gobiernos nos acerquemos a la ciudadanía, utilicemos la tecnología para darles un mejor servicio y comunicarnos mejor con la ciudadanía. Entonces, la gente le cuesta a veces entrar a redes sociales, entrar a una página web, llamar, o peor aún, ir a una oficina municipal. Entonces, utilizando la tecnología que está disponible, por ejemplo, los bancos tienen chatbots, nosotros también. Este es el chatbot de la alcaldía, es el 89424892, ahí está el QR. Igual pueden bajarlo en nuestras redes sociales, pero ahí ustedes pueden reportar un bache, pueden reportar una tubería rota, pueden preguntarle cuándo pasa la basura, pueden preguntarle cuándo llegue el agua a mi colonia, pueden denunciar a un negocio que está haciendo escándalos a las 3 de la mañana, en fin. Vamos a ir agregándole capas de servicio para que al final lo que yo quiero es que casi todos los servicios, ustedes los puedan realizar a través de su teléfono, incluyendo renovar permisos de operación, sacar una constancia de solvencia, sacar un estado de cuenta de bienes inmuebles, en fin, todos los servicios de la alcaldía. No, atenderlas todas, eso no va a pasar, o sea, vamos a priorizar. El mismo algoritmo te va a decir, mira, este bache lo han reportado 1.400 personas versus tal vez uno que solo lo reportó una persona. Entonces el mismo sistema te va a priorizar y decirte, estos son los más importantes porque son los más reportados. De repente en una colonia solo va a haber una o dos denuncias, entonces ya sabemos que ese es el problema de esa colonia, pero al final tenés que utilizar la tecnología para ir priorizando, tener un mapa claro de qué es lo que está pasando en la ciudad, qué es lo que están denunciando en la Kennedy, qué es lo que están denunciando en la Primavera, que es lo que están denunciando en el reparto. Información diferente de diferentes partes de la ciudad que nos van a ayudar a entender mejor a la ciudadanía y poder darles un mejor servicio.
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1: La terminación del estatus de protección temporal TPS para Honduras es una realidad, con efectos concretos para miles de nuestros connacionales en Estados Unidos.
2: Ante el inminente retorno de miles de hondureños que perdieron su TPS en Estados Unidos, el gobierno de Nasri Asfura anunció la implementación de una estrategia interinstitucional para acompañar a los afectados.
1: El gobierno de la República

0: Patricio Simberg y Víctor Santana. En marzo, Standard & Poor's mejoró la perspectiva de Honduras de negativa a estable y mantuvo la calificación soberana en BB-B. Seguimos trabajando para fortalecer la estabilidad, la confianza y la credibilidad de Honduras ante los mercados internacionales, ha dicho el gabinete económico del presidente Nasri Asfura.
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3: La terminación del estatus de protección temporal TPS para Honduras es una realidad con efectos concretos para miles de nuestros connacionales en Estados Unidos.
4: Ante el inminente retorno de miles de hondureños que perdieron su TPS en Estados Unidos, el gobierno de Nasri Asfura anunció la implementación de una estrategia interinstitucional para acompañar a los afectados.
3: El gobierno de la República mantiene activa una estrategia interinstitucional, articulada entre 20 instituciones del Estado, para acompañar a los connacionales afectados por la finalización del estatus de protección temporal TPS en los Estados Unidos. Esto a través del Consejo Nacional de Protección al Hondureño Migrante, el CONAPROM.
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0: Es tiempo del resumen internacional de noticias.
5: Cerca de 10.000 evacuados en Filipinas ante pronóstico de nuevas y graves inundaciones. Cerca de 10.000 personas fueron evacuadas de sus hogares en Filipinas, donde se esperan nuevas inundaciones graves debido a las lluvias monzónicas que ya causaron 26 muertos este mes y que arreciarán en las próximas 48 horas, según pronósticos de la Oficina de Defensa Civil. Se esperan inundaciones graves, subraya el aviso del organismo que advierte del peligro de inundaciones de menor intensidad en otras 7 provincias de Luzon, subrayó. Además, se esperan intensas precipitaciones en la capital Manila, con una población cercana a los 15 millones de habitantes y que se vio afectada por toneladas de basura arrastradas por aguas desbordadas la semana pasada debido al mal tiempo. El gobierno suspendió las clases presenciales durante el martes y miércoles en decenas de escuelas de Luzon y la Policía Nacional ha despegado un centenar de vehículos para trasladar a ciudadanos atrapados en zonas inundadas. La OCDE alertó también que un sistema de baja presión se convirtió en depresión tropical en las últimas horas y se acercará al norte de Luzon en los próximos 2 días, por lo que mantendrán la vigilancia sobre esta tormenta. Tanto las lluvias monzónicas como los ciclones tropicales Luis y Mime causaron daños de unos 66 millones de dólares y han afectado a 5 millones de personas, según reportes actualizados del Consejo Nacional de Reducción y Gestión de Riesgos de Desastres. Asia está bajo la amenaza de El Niño, el fenómeno que ha calentado las aguas del Pacífico y que se espera que sea muy fuerte de octubre a diciembre próximo, entre otras razones por un previsible aumento de la actividad ciclónica. Trump insiste en que el estrecho de Hormuz es un nuevo territorio estadounidense. El presidente estadounidense Donald Trump insistió en denominar al estrecho de Hormuz como nuevo territorio estadounidense al postear una fotografía en su red social Trump Social con esta denominación. En la imagen se ve un mapa del estrecho que separa el Golfo Pérsico del de Omán, donde un círculo señala el estrecho de Hormuz y el texto Nuevo Territorio de Estados Unidos, acompañado de una franja azul, roja y blanca con estrellas. Ya el pasado viernes, Trump aseguró que planteaba incorporar el estrecho de Hormuz como territorio de Estados Unidos, tras derrotar a Irán, elevando el tono contra Teherán, mientras sus negociaciones siguen estancadas y ya ha vencido el plazo del alto el fuego pactado en junio. El estrecho de Hormuz entre Irán y Omán es una de las principales rutas mundiales para el transporte de petróleo y gas y se ha convertido en el mayor punto de tensión en el conflicto entre Estados Unidos e Irán.
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2: La terminación del estatus de protección temporal TPS para Honduras es una realidad, con efectos concretos para miles de nuestros connacionales en Estados Unidos.
3: Ante el inminente retorno de miles de hondureños que perdieron su TPS en Estados Unidos, el gobierno de Nasri Asfura anunció la implementación de una estrategia interinstitucional para acompañar a los afectados.
2: El gobierno de la República mantiene activa una estrategia interinstitucional, articulada entre 20 instituciones del Estado para acompañar a los connacionales afectados por la finalización del estatus de protección temporal TPS en los Estados Unidos. Esto a través del Consejo Nacional de Protección al Hondureño Migrante, el CONAPROM.
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4: No hay tiempo para más. Llegamos al final de este espacio de noticias. Así se informa bajo la dirección de Esdras Amado López. A nombre de todos, se despide usted de Selim López, invitándole a que en unos instantes sintonice el podcast, parte de la poderosa franja informativa de Cholusat Sur. Más adelante, los especialistas, transmisiones en vivo desde el Congreso Nacional y más tarde en perspectiva con el licenciado Ari López. A nombre de Sergei Yerkovic, gracias, buenas noches, con permiso.
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2: Qué gusto saludarles como siempre a través de la señal del único y más completo canal de noticias. Estamos en la poderosa franja, informativa de este su canal, de este importante medio de comunicación en Honduras. Esta poderosa franja informativa del 2026 y uno de los programas es precisamente el podcast, donde pretendemos compartir con ustedes algunos pensamientos, ideas, sentimientos, una cantidad importante de temas del diario vivir, tanto nacional como internacionalmente. Algunas veces para reflexionar nosotros mismos, pero si les sirve.

los combustibles, los medicamentos, esos temas los tienen al día. Compra de armas, compra de vehículos para el gobierno, invertir como ellos quieran la tasa de seguridad. ¿Cuánto dinero se han mamado de esa tasa de seguridad? Y que sin duda mucho de ese dinero fue como contribución también de la diáspora hondureña, tanto en los Estados Unidos como en España y en cualquier otra parte del mundo. Porque de esos dólares, cuando usted deposita dinero, ahí le van capando una determinada cantidad cada vez que usted saca sus depósitos. Cuando hay gente que ha mandado cantidades importantes, ahí le va quedando algo al gobierno y al país de beneficio. Pero esto es el problema que ocurre cuando no hay políticas claras de ningún gobierno en cuanto al tema que tiene que ver con la situación de la migración del migrante, que ya está establecido. Crearle ideas, establecer políticas públicas en beneficio de que su dinero pudieron haber confiado de tenerlo en Honduras, creando leyes en la Banca Nacional que permitiera que el ciudadano que está en los Estados Unidos pueda abrir una cuenta aquí en Honduras y que la pueda manejar. Habrán alguna institución, pero no la totalidad. El mismo Banco Central se pudo haber ocupado de esas cosas. Vanadeza, pero es que Vanadeza dice, hay una de denuncias contra el presidente, que es un liberal. Dicen que ahí han hecho un familión completo. Y están denuncias de que hay préstamos de esto y lo otro. Pero el banco estatal es Vanadeza. Ahí hubiesen creado una dinámica, por ejemplo, a través de Banprovi, de crear una ventanilla especial que permitiese que el ciudadano que vive en los Estados Unidos, bajo supervisión del mismo Estado, pudiese construir sus viviendas en Honduras, no importa en qué lado de Honduras. Entonces el Estado, a través de una dependencia particular, hubiese creado esa, todavía tienen tiempo de crear esa política en función de beneficiar, que él mande su dinero, que él maneje su dinero, que él tenga trato directo con las empresas constructoras, que tenga bajo la supervisión directa del gobierno, también con las ferreterías. Porque ahí no, una ferretería que está cerca de un caserío, de un pueblo, entonces ahí ir a ver si realmente están construyendo y ir viendo los desembolsos que se van dando para la construcción, si ha cumplido a cabalidad la empresa lo que se ha pactado del proyecto, así como se hace con el gobierno, ir desembolsando. Pero tener el gobierno algún control y otro control junto con algún familiar, más la persona que está en los Estados Unidos o en España, que tenga la garantía de que el proceso se está llevando de manera correcta, para que no le roben el billete, porque muchos de los migrantes, quienes roban el billete es el familiar, que se aprovecha cuando él está mandando su dinero, en vez de ahorrarlo, se tiran a comprar teléfonos caros, ropa cara, botan los dineros en restaurantes, en chupar, en beber y hasta en drogas. Entonces, cuando vienen situaciones como estas del TPS, que hoy el gobierno admite que ya es una realidad, que no hay que echar paso atrás, quedan las alternativas que pueda proponer, en este caso el Congreso Nacional, que ha estado interesado en hacer las proyecciones necesarias. Una de ellas es que la gente que decida volver a Honduras, por ejemplo, si tiene dinero, darle la posibilidad, pero es que ahí es el problema, ahí hay suspicacia en cuanto a eso. Pero sí, que si trae un carro,

0: uno, dos, tres carros. Hay gente que tiene tres carros, que tiene quiere traer sus muebles desde allá, el gusto de ellos, la refrigeradora, el televisor, que entren sin ningún impuesto. Si traen equipo de trabajo, que lo traigan acá y para a ver si algunas de sus empresas pueden prosperar. Pero claro, ese será un tema al cual le daremos mayor tiempo, porque de aquí en adelante ya hay gente muy impactada. Familiares, amigos o hasta gente que no tiene familiares en los Estados Unidos. Siente pena por lo que va a ocurrir de aquí en adelante o lo que podría estar ocurriendo, porque ya no solamente es una amenaza, no, ya es una realidad. Ya le dijeron que el que estaba bajo el sistema TPS más fácilmente lo ubican, porque tiene licencia, tiene una identificación, saben dónde vive, dónde trabajan, qué es lo que hacen, conocen, tienen registrado a sus familiares, los hijos que han nacido allá en los Estados Unidos. Y entonces a toda esa gente es más fácil que lo ubiquen. Cosa contraria a otros que se fueron y nunca han tenido que registrar su nombre en alguna agencia de los Estados Unidos. Así que empieza este calvario y creo que de las políticas que impulsa el gobierno habría que ver. Se está hablando de que varias dependencias del gobierno se van a poner de acuerdo con el objetivo de facilitar la llegada de estos hondureños que decidan volver al territorio nacional. Pero lo que pasa es que hay suspicacia. Se recuerda que en el gobierno anterior se robaron cantidades millonarias de dinero porque ofrecieron, ¿cuánto era la oferta que habían hecho? No sé si eran $1,000 para el hondureño que decidiera regresar al territorio nacional y que al solo llegar le iban a dar los $1,000. No les daban nada, hombre, se lo robaban. Aquel venía y no sabía, firme aquí, ponga la huella, diga que... y ahí, como vienen surumbos todavía, declaraban que les habían dado el dinero y se los robaron. Si traían algunas cositas también se las peinaban, porque estos son los que hoy levantan la voz diciendo que este gobierno tiene una responsabilidad por lo del TPS. Ellos también tienen una responsabilidad. Por eso yo no me atrevo a decir que un gobierno en particular se hizo alguna labor en ese sentido, no. Todos, después del Mitch, vieron con indiferencia lo del TPS. Creyeron que le vendían la idea a la gente de que el TPS los iba a convertir en, les iba a dar la posibilidad de una residencia permanente y también la posibilidad de que se convirtieran en ciudadanos norteamericanos. Pero llegó un presidente y dijo no. Desde el gobierno que él presidió, Trump, anterior, ya estableció algunas políticas en ese sentido y ahora las está implementando con mayor fuerza. Van tras las personas que están en el TPS. Orémosle a Dios, porque ese es el camino que nos queda a los hondureños, de doblar rodillas, de pedirle a Dios que vea por estos hondureños, que si vuelven al país, vuelvan a un país más seguro, donde haya posibilidades de trabajo, donde haya oportunidad de invertir de manera honesta y correcta, y seguirán siendo motivo de oración para todos aquellos hondureños que hemos confiado en Dios. Tiempo de ir con un adelanto informativo con nuestros patrocinadores y retornamos.
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0: Más que son recurrentes, fíjense, en Honduras. No ocurre en Honduras, sino que ocurre en el mundo. Dice la Organización Mundial de la Salud que el alcoholismo es una enfermedad insidiosa, progresiva y de fatales consecuencias. Insidiosa porque es increíble, mire. Si usted no tiene este problema, pues se le va a hacer muy difícil lo que yo le voy a contar. Es como que usted se beba. Se imagina usted que usted se bebiera un vaso de agua y que le agarrara y que le agarrase insidia de seguir bebiéndose más vasos de agua de manera interminable, que uno no es suficiente y 100 tampoco. Y usted dice, no, eso no puede ocurrir, pero sí ocurre en el alcoholismo. Una persona se empieza, muchos de los que nos metimos en este camino del alcoholismo, empezamos jugando. Yo en mi caso personal, muy joven, apenas tenía 13 años cuando probé mi primer trago de alcohol, porque sí lo era, de aguardiente. Y de ahí, una carrera interminable, 10 años, pero me bebí lo que me pude haber bebido en 40, 50 años, en 10 años. Empecé con los amigos, casi como jugando. Y yo ya tenía y había escuchado la experiencia de mi padre en los grupos de Alcohólicos Anónimos y a mucha gente de esos grupos de cómo el alcoholismo hacía daño en la vida de los seres humanos y cómo esto afectaba la vida de no solamente de la familia, sino que de la sociedad entera. Que empezaba por uno, después eso se trasladaba a la familia y de ahí a la sociedad. Y joven escuchaba y yo pensaba, no, yo nunca me voy a beber un trago. Porque por las historias que había contado, escalofriantes, de hombres que sin ningún empacho, liberándose de su corazón, pretendiendo contar su experiencia a otro para que reflexionara y no siguieran ese camino del alcoholismo, se sacaban de su corazón y lo enseñaban así. Y el que contaba, yo golpeaba a mi esposa, golpeaba a mis hijos, los corrí de la casa, rompí todo lo que había. A mí me parecía que eran historias, nada más. Que rompí el televisor, que agarré un hacha y rompí la refrigeradora. Que agarré un cuchillo y ataqué a mi papá, a mi mamá, a mi hermano, a mi amigo, a mi vecino. Que agarré la pistola y empecé a disparar. Y todo eso me parecían siempre historias. Que agarré un vehículo y no supe, perdí la noción y me fui a estrellar y me di cuenta, ya esa es parte de mi experiencia, que me di cuenta hasta cuando estaba en el suelo, me levanté, rota la cabeza, porque había tenido un accidente automovilístico. Pero las había escuchado todas las historias, los testimonios, y yo creía que eran historias. Pero eran realidades. Que iba al estadio y un lugar donde se tiene que disfrutar de un deporte se convertía en una cancha de boxeo. Por nada, porque alguien gritaba, porque alguien era del otro equipo, entonces íbamos a agarrarnos a golpes para saber que la locura propia del alcohol. Y así fueron ocurriendo otros hechos. Entonces le parto del hecho de que escuché esas historias. Y me parecieron que eran simples historias, pero cuando ya me tocó a mí vivir la experiencia con el alcohol, la cosa fue diferente. Ya fue de impacto. Empecé a ver que se reflejaban en mi vida las historias que había escuchado yo anteriormente. Y fue convirtiéndose en un deterioro. Entonces era de los que llegaba a un lugar, en mi mente, se los digo de corazón, en mi mente llevaba la idea de solo beberme una, dos o tres cervezas. Y al final terminaba borracho. En Navidad, en aquel tiempo conseguir 200 lempiras era complicado, pero gracias al trabajo que mi padre tenía, al negocio que mi papá tenía, podíamos conseguir eso y más. Entonces, de buena fe, yo decía, me voy a echar 100 lempiras para ir a comprar mis estrenos, 50 lempiras porque mi madre cumplía años en Navidad, el mero día de Navidad, el 24, y los otros 50 lempiras los voy a disfrutar comprando bebida, lo que quisiera yo en la Navidad. Ir a comprar uvas, manzanas, esa era mi idea. Pero en ese transitar, me acordaba de los amigos con los que yo no los juzgo a ellos, siempre son mis amigos, los quiero mucho, y yo era el del problema. Entonces, me acordaba de ellos, no me voy a ir a visitar a este alero. Y ahí llegaba, ay, y tal, no, me quiero beber solo dos cervezas. Entonces, me bebía las dos cervezas y ya estuvo, según yo. Pero ahí nomás, no, pero solo dos, es que no sentí nada. Y entonces, empezaba por los 50 lempiras míos. De ahí, me bebía los 50 lempiras de los regalos de mi mamá. Que decir, antes era el 2 por 1, el dólar. Le daban 2 lempiras por un dólar. Eran $25, 50 lempiras. Métale usted ahora, $25, ¿cuánto es? Entonces, porque ese era el valor que tenía el dinero. Ya me ponía y me emborrachaba. Al siguiente día, conmiserado, preocupado, porque no había cumplido lo que yo anhelaba. Y de repente nadie se daba cuenta, solo mi conciencia y yo, de lo que vivía, y eso me avergonzaba. Pero no dejaba de beber. Llegó algún momento que yo decía, yo quiero dejar de beber, y no pude, no podía. Mire, me fui a meter a un cursillo de cristiandad en la iglesia católica durante 3 días, de un viernes a un domingo, y el domingo yo ya no quería salir porque tenía miedo. Yo sabía que una vez que tuviera contacto con la bebida era pato al agua. Y así fue. No, al poco tiempo, los 15 días, estaba otra vez ingiriendo bebidas alcohólicas. Pero llegó un momento en que tuve que reflexionar que esa no era la vida correcta. Estaba ya graduándome yo en el colegio, y entonces tomé la decisión y dije, no, yo voy a buscar ayuda para dejar de beber. Yo sabía que yo solo no podía. Imposible, no había manera. Había mi padre, que conocía sobre el tema de la enfermedad del alcoholismo. Él me decía, mira, deja de beber y vamos a poner un negocio, y yo te voy a ayudar para que sigas estudiando. Yo me crié con mi papá y con mi mamá y con mis hermanos, pero mi papá era muy noble, él conocía la enfermedad del alcoholismo, y entonces él creía que con esas cosas me iba a tratar de convencer, y yo no, yo lo que quería era beber, beber y beber. Pero llegó ese momento, hice la reflexión, dejé de beber. Un 3 de abril de 1983 tomé la decisión de no volver a beber. Y hasta hoy Dios me ha permitido no ingerir un trago que contenga alcohol. Y lógicamente que eso trajo beneficios a mi vida. Trajo beneficios a mi familia. Pude tomar algunas decisiones ya sobrio. Pude hacer terminar mis carreras, tanto en el colegio como en la universidad, que era un anhelo particular, personal mío, que lo compartía tal vez con mi papá y con mi mamá y algunos de mis hermanos. Y me casé y ahí la vida. Me metí gracias a que dejé de beber, logré también encontrar a alguien que me ayudara a meterme en esto de los medios de comunicación. Era un hombre muy enamorado también de contar las historias de la gente que se había logrado recuperar del alcoholismo a través de los grupos de Alcohólicos Anónimos. Mi hermano, don Ricardo Vanegas, ya fallecido. Y usted dirá, ¿y por qué es que hoy Javier Aguilera quiere contar su historia? Para ganar puntos o para ganarme el like suyo. No es por eso, es para contar, le cuento esta historia porque si usted tiene problemas con el alcoholismo, si hay posibilidades donde poder solucionar ese problema. Posiblemente no va a dejar de ser alcohólico porque eso se queda en uno, pero sí va a poder controlar esa obsesión por beber. Porque usted entre más bebe, más quiere. Ahí es cuando el alcoholismo es progresivo. Si usted empezó bebiendo socialmente, después ya rompe esa frontera, pero que es como un pequeño hilo ahí entre el alcohólico social con el compulsivo. El que bebe por todo y por nada. El que bebe porque ganó ese equipo, porque perdió, porque se murió alguien, porque alguien está enfermo, porque alguien está cumpliendo años, por el perro, por el gato, por todo. Todo es motivo para beber. Entonces, desprenderse de un espíritu de esa naturaleza es con decisiones. Y dicen inteligentemente los Alcohólicos Anónimos en su literatura, no es a fuerza de voluntad, no, usted forzado no puede salir adelante, esto es con buena voluntad. ¿Y por qué traigo hoy esta conversación aquí con ustedes? Se dio un hecho y quiero que ustedes lo escuchen, porque si usted bebe, me podrá decir que usted controla. Yo creía que controlaba la bebida y que era buen conductor, 2 accidentes de tránsito donde casi me mato. No, es que yo puedo controlar la bebida y muchas veces me peleé con mis mejores amigos o con mis hermanos. Tuve roces con la autoridad. Tomé decisiones equivocadas creyendo que yo podía controlar la bebida. No, es que entonces se vuelve químico. Ah, no, es que si yo bebo guaro, para que se me baje, tengo que echarme una cerveza, porque si combino guaro y cerveza, no, si alguien de la autoridad me detiene, no me va a sentir el olor. Mentira. El efecto es que al final siempre se va a emborrachar. O aquel que dice, no, es que yo bebo, soy muy controlado en la bebida. Yo solo bebo los sábados, dicen. O yo solo bebo el domingo. Me bebo 3-4 cervezas. Tenga cuidado, porque después se va a convertir en domingo, va a beber el sábado y domingo, y ahí el viernes, sábado y domingo. ¿Ha oído usted que el bolo logró establecer como teoría al viernes le dicen sábado chiquito? Porque es como meterse en la mente que puede empezar a beber desde el sábado, desde el viernes. Usted bebe viernes, sábado y domingo. Y ahí no le basta eso, sino que bebe lunes, porque empieza a decir que está de goma. Pero esas son cuestiones que posiblemente en el futuro podamos tratar. Yo quiero que usted escuche este testimonio. Y entonces en las redes sociales y en los medios de comunicación se viene y se cuestiona. Y dice, un hombre que le quitó la vida a su esposa. Y todo el mundo dice, no, que se presente, que venga. No, si ese hombre se va a presentar. El problema es que no, si él no toma una decisión definitiva, porque aún la gente cuando va presa, ese alcoholismo es tan letal que usted escucha que los presidios cuando van a hacer requisas, lo que encuentran es droga, guaro, bebida, cerveza dentro de los centros penitenciarios, porque mucha gente cree que el alcohol le quita las penas, y los cantantes lo dicen, las historias en las novelas y todo lo que usted ve, nos hacen creer que el tomarnos un par de tragos nos calma los nervios y que nos va a volver controladores. De todo lo contrario, se vuelve una situación bastante difícil. Producción, por favor, compartamos esta lamentable y triste historia. Si usted bebe por diversión, por deporte o porque ya tiene un serio problema de alcoholismo, yo le suplico que ponga atención.
7: Una de la mañana yo le digo a ella, vamos a dormir, porque tengo que trabajar mañana. Ella me dice, sí, está bien. Nos fuimos para el cuarto de habitación, pero la verdad que el alma ya la tenía bajo la almohada. Lo más irónico de esto es que ella ni mi amigo es que ni... Bueno, cuando agarra dinero, solo es tontera, piensa. Compré esa arma para nada, porque... Al final yo ni en envíos tenía, y gracias a ella ahora tengo un montón. Pues sin embargo, esa noche, ella se quitó su vestido, solo quedó en boxer. Ella recostó su cabeza, yo pues todavía no me acostaba, yo me quité mi camisa, me quité mis zapatos. Y antes de quitarme el pantalón le digo yo, levante la cabeza, voy a sacar el arma, voy a sacar la pistola debajo de ahí. La palabra del Señor dice que el hombre en efecto del alcohol actúa estúpidamente. Y esa noche yo agarré la pistola y la agarré mal porque la tomé del gatillo. Cuando yo la agarro, la escuché el estruendo y miré cómo sus ojos me quedaron mirando fijamente. Miré cómo sus ojos se apagaron de los míos. Prácticamente yo murió al instante. Traté de darle los primeros auxilios, pero lastimosamente el disparo fue fulminante. No dio tiempo de nada. Yo me puse muy nervioso. No sabía qué hacer en ese momento y pasaron montones de cosas por mi mente. Yo sabía que así me quedaba en ese momento. Me iban a arrestar y que, pues, no iba a ver su último adiós. Recuerdo que tomé la pistola, me la puse en la cintura. Recuerdo que agarré las llaves del carro y salí. Andaba demasiado tomado y salí huyendo. Una de la mañana yo le digo a ella, vamos a dormir, porque tengo que trabajar mañana. Ella me dice, sí, está bien. Nos fuimos para el cuarto de habitación, pero la verdad que el arma ya la tenía bajo la almohada. Lo más irónico de esto es que ella ni mi amigo es que ni... Bueno, cuando agarra dinero, solo es tontera, piensa. Compré esa arma para nada, porque al final yo ni en envíos tenía. Y gracias a ella ahora tengo un montón. Pues sin embargo, esa noche ella se quitó su vestido.
0: ¿Qué resalta él? Dice, lo que uno puede hacer cuando anda alcoholizado. Y hay gente que dice, no, es que lo pone como pretexto. No, el bolo se vuelve tonto, atrevido, insolente, malcriado. Aquel hombre que usted, porque en este caso hablamos del hombre que se le dice él que se le disparó, eso tendrá la autoridad que determinarlo, qué nivel de responsabilidad tiene. Y yo no lo vengo a defender a él, no, yo lo que le vengo a contar es cómo el alcoholismo trae desgracia a la vida de cualquier ser humano. Si no mata a la mujer, la golpea, o la mujer golpea al hombre. Vaya, mire qué cantidad de mujeres que trompean a los hombres. Cuántas mujeres y hombres destruyen lo que tienen en su hogar, los muebles, su comedor, los utensilios, lo que encuentran a mano cuando están borrachos. Todo el mundo se mete debajo de las camas o sale a la carrera. El alcoholismo es una enfermedad. Y eso usted tiene que entenderlo. Progresiva y de fatales consecuencias. Insidiosa, progresiva y de fatales consecuencias. las consecuencias que vaya a parar usted a un hospital. Una, a un psiquiátrico, a un hospital de traumas, porque después de que se destartala la madre en esas motocicletas y en esos carros, o gente que se tira desde un segundo piso cuando ya está a bordo, o en un río, se la quiere tirar de Superman y lanzarse desde una peña hasta la poza, tiene mal cálculo porque anda a bordo. Usted que anda arma y que ya le pasó la primera vez que se le disparó el arma frente a sus hijos y sigue bebiendo y sigue utilizando armas. Usted que iba con su familia en el vehículo y se destartaló su carro y casi mata a su familia. Y que usted venga y empieza a responsabilizar a los demás. No, es una responsabilidad suya por no tomar una decisión que inevitablemente lo puede llevar a cosas más graves. Y se lo dice a alguien que, no me pongo como ejemplo, sino que me tocó vivir la parte del alcoholismo más dura. Y hoy entiendo a ese hombre. Y él lo dijo. Estar bajo los efectos del alcohol. Usted haga las conjeturas que quiera. Yo me quedo en el hecho de que porque estaba borracho, comete un crimen. No vaya a ser usted el que mañana cometa un crimen. No vaya a ser usted el que mañana esté en una primera plana porque golpeó y maltrató a sus hijos, a su esposa, o se agarró con un vecino, o que saliendo de una cantina hizo un espectáculo, o que iba en el carro y se dio vuelta, y esté temprano de la mañana o a cualquier hora del día en un noticiero o en las redes sociales. Hay que reflexionar. Yo se lo cuento hoy. El alcoholismo, dice la Organización Mundial de la Salud, el alcoholismo es una enfermedad insidiosa, progresiva y de fatales consecuencias. No juegue con fuego. Puede salir chamuscado. ¿Qué hay solución? Sí hay solución. Yo se lo puedo decir con garantía. Los grupos de Alcohólicos Anónimos son una excelente alternativa. La iglesia evangélica, la iglesia católica también, los hombres cristianos de negocios, en FINEC, que es una fraternidad internacional de hombres de negocios del evangelio completo, también es una alternativa si usted quiere dejar de beber. Pero nadie lo va a hacer por usted. Si usted le va a preguntar a su mamá, ¿quiere que usted deje de beber? Hablo de hombre o de mujer. Si usted quiere dejar de beber, pregúntele a su esposo o a su esposa. ¿Qué le van a decir? Pregúntele usted a su hijo, ¿te gustaría que yo no bebiera? Pregúntele al patrón, pregúntele al vecino, pregúntele al maestro, pregúntele a su pastor, al sacerdote, al señor de la pulpería o aún mismo al señor del estanco donde usted va a beber, no importa si está disfrazado de restaurante. Ahí mismo puede encontrar el consejero que le dice, no, compa, ya no siga bebiendo. Hey, mire, amiga, ya no siga bebiendo porque usted sí que tiene problemas cuando bebe. Si no es así, pues no tome muy en cuenta el testimonio y lo que hoy he querido compartir con usted en este podcast. Pero si usted ya siente que tiene problemas con la bebida, búsquele la solución porque solo hay tres caminos. El hospital, el psiquiátrico, la cárcel o el cementerio. El clavo que el que bebe, a veces él no se va para el cementerio, sino que manda a otros al cementerio por sus imprudencias. Pero pase bien, gusto saludarles y continúen con nuestra programación en esta poderosa franja informativa del 2026 aquí en Cholusatsu.
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1: Bienvenidos a la mesa de los especialistas. Les saluda Celine López y en nombre de nuestro director Esdras Amado, gracias por estar con nosotros en Así se informa, en el podcast, en la mesa de los especialistas y más adelante.
2: Necesitas buscar una ley, decreto.
1: Porque todos estos son programas de la poderosa franja informativa de Cholusat Sur. Estamos contentos, agradecidos con Dios por nuevamente estar en la mesa más importante de análisis, de comentarios, de opiniones de Honduras. A esta hora no hay otro espacio de noticias que cuente con una mesa repleta de especialistas para analizar la temática en el territorio nacional y a nivel internacional. Hemos escuchado ya una completa reflexión por parte del licenciado Francisco Javier Aguilera en el podcast de las consecuencias del alcohol. Ese audio es sin duda alguna revelador, porque él, que mata a su esposa, eso fue en junio de este año, allá en la zona norte del país, relata que fue por consecuencia de el alcohol. Y muchas veces sabemos que iniciamos una reunión, una carne asada con un traguito, pero no sabemos cuál va a ser el desenlace. No todos los cuerpos reaccionan igual a la ingesta de bebidas alcohólicas. Y es ahí donde ocurren situaciones como las que el audio que reveló el licenciado Aguilera revela eso. Que un momento tiene una percepción de lo ocurrido, pero después no sabe qué es lo que pasó. Combine alcohol y armas de fuego y tiene como resultado lo que escuchamos esta noche en el podcast. Pero bueno, esta mesa de los especialistas obviamente tendrá contactos con el Congreso Nacional, porque se han reanudado las sesiones en el primer poder del Estado, en el Congreso de Tomás Zambrano. Estamos a la expectativa de conocer si se van a presentar las reformas electorales, si se va a tocar el tema del ENE, qué es lo que va a pasar en el Congreso. Tienen ya los votos, ya escuchábamos a Milton Puerto, presidente de la Comisión de Energía del Congreso, diciendo que el presidente Zambrano le apuesta a que van a tener más de 86 votos para aprobar las reformas. Y hoy trascendió que los nacionalistas ya desistirían de su proyecto para adherirse al del Partido Liberal. Vamos a ver, ya en unos instantes vamos a establecer ese contacto con Ariel López. Y hablando de liberales, como que, y hablando de liberales y de alcohol, como que ese Vaderdip no aprende, ¿va? Vaderdip alcoholizado mostró una actitud de arrogancia, de prepotencia, cuando lo requirieron en tiempo de pandemia con otra diputada por andar haciendo escándalo público.
3: Era diputado.
1: Él era diputado, correcto. Y andaba con Sobey Dandino. Un arrogante, petulante Vaderdip quiso decirle a las autoridades cómo tenía que aplicar la ley. Pero, vaya, decíamos, bueno, es posible que sea porque estaba alcoholizado. Pero hoy Vaderdip no estaba alcoholizado. O sea que lo de petulante y arrogante ya es innato en él. Hoy vamos a mostrar cómo Vaderdip pretende humillar a un comunicador que hemos hablado de él en esta mesa, por la forma en que coloquialmente consigue las noticias. El Chele Truco, ¿quién no conoce el Chele Truco? Funcionarios, deportistas, dueños de equipos de fútbol, empresarios, alcaldes. Todo el mundo conoce el Chele Truco. Chele Truco es un obrero del periodismo. Se mueve a nivel nacional. Ayer estaba en la portuaria, hoy estaba en el Consejo Central Ejecutivo del Partido Liberal de Honduras para ver cuál era la postura. Y se le acercaba a Vaderdip y ya vamos a ver cómo reacciona este arrogante, prepotente, hoy alcalde de La Ceiba. ¿Qué problema hoy con, o qué triste ver este tipo de funcionarios que, repito, pretendió hoy aleccionar cómo es que el Chele Truco tiene que ser periodismo? Habráse visto. Pero bueno, Buenas noches, don Francisco Javier Aguilera, un placer, licenciado, compartir con usted la mesa de los especialistas.
3: Don Edras Celil López Gatica, siempre es grato poder compartir con usted estos espacios por muchos años, por mucho tiempo, el poder verlo crecer en esta carrera del periodismo y que compartamos esta tribuna, lógicamente que es para privilegiados. Saludo ya también a mi compañero desde el Congreso Nacional de la República, el licenciado don Esdras Ariel López Gatica, al que también vi crecer, no solo en la edad y el tamaño de su cuerpo, sino que lo vi desde la escuela, el colegio y la universidad para lograr convertirse en el periodista que hoy es. Gusto saludarlo, licenciado López Gatica.
4: El gusto es mío, compañeros especialistas, licenciado Francisco Javier Aguilera, licenciado Serim López, siempre bajo la dirección del licenciado Esdras Amado López. Para mí un honor formar parte de la mesa de los tres especialistas, agradecido con Dios porque me concede una nueva oportunidad de estar acá transmitiendo en directo desde el Congreso Nacional, el Poder Legislativo hondureño que sesiona a mis espaldas ante lo que generó mucha expectativa en las últimas horas, podría ser finalmente el humo blanco, la decisión de dar luz verde a que se abordara en el seno de la Cámara Legislativa el tema de las reformas en materia energética. No está ocurriendo, no va a suceder. Y me atrevo a decir que es incierto el pensar que pronto podamos tener a los diputados debatiendo sobre estas reformas en el futuro próximo. Cada vez se complica más el panorama y recae la principal responsabilidad de que esto está ocurriendo sobre los hombros del Partido Liberal de Honduras, al que le toca desempeñar un complejo papel en medio de todo esto, a raíz de cómo son los diputados liberales los que pueden, mediante sus votos, permitir que sea viable para lo que es la pretensión del Partido Nacional, el hecho de que se aprueben estas reformas en materia energética. ¿Y qué es lo que ha ocurrido, compañeros? Se los expongo porque es el tema que ha despertado el principal interés en la población y que también ha sido abordado y lo continúa haciendo de manera muy recurrente por parte de representantes del Poder Ejecutivo, el Presidente de la República, autoridades en finanzas, en la Secretaría de Energía, la propia gerencia de la Empresa Nacional de Energía Eléctrica. Han sido muy enfáticos en cuanto a lo necesario, lo urgente que resulta poder transformar a la ENE mediante lo que ha sido propuesto en ese contenido de estas reformas. Pero el Partido Liberal no ha alcanzado en su interior los consensos como para permitir que tengamos a la cantidad de diputados liberales requerida para que puedan, a través de sus votos, permitir que se discuta la temática y sea esta aprobada. Se convocó para este día a una reunión en el Consejo Central Ejecutivo del Partido Liberal, en donde estuvieron presentes autoridades de esta institución política, alcaldes y diputados, por supuesto. De ahí surgió un insumo que es el que está en estos momentos en desarrollo, que es el de la conformación de una comisión especial integrada por diputados liberales, que tiene ahora la tarea de poder acercarse a diferentes sectores con los que se está socializando la propuesta liberal para que puedan incluirse diferentes sugerencias, entre ellas las que provienen de autoridades edilicias a nivel nacional. Y todo esto para llegar a una conclusión que es la más sencilla, sin entrar a la complejidad de lo que podría estar sucediendo tras bambalinas, las negociaciones y directamente también los intereses que están en juego, y es que no hay acuerdos dentro del Partido Liberal. Y la hoja de ruta de los liberales es muy clara. En primera instancia deben de resolver

como para ser un conciliador, como para ser una autoridad que pueda encontrar en su manera de manejar las cosas lo que se espera que sean soluciones, respuestas favorables, y se ha dado más bien a la tarea de generar más división. Y ante esto, entonces, muchos diputados que en su momento pudieron estar a favor de esto de las reformas, ahora lo están analizando mucho más. Y esto como parte de una práctica que tampoco podemos desconocer, ha sido muy propia del Partido Liberal en cuanto a mantener algunas posturas ambiguas y no tener un lineamiento muy claro. Es difícil ser liberal en estos momentos, compañeros, hay que reconocerlo, y mucho más ser diputado del Partido Liberal cuando, si toman una decisión a favor de algunas reformas, estarían siendo sujetos a algunas críticas, y si no lo hacen también se les estaría señalando el entorpecimiento de lo que pudiese ser el rescate de la estatal eléctrica, por lo que ante todo esto no ha sido posible lo que en el transcurso del pasado fin de semana se afirmaba por parte del propio presidente del Congreso Nacional, Tomás Zambrano, en cuanto a que para este día, en estos momentos en los que su servidor está acá dando cobertura a la sesión legislativa, se estarían ya debatiendo estas reformas y la cantidad de votos que también se llegó a contemplar desde la propia presidencia de la Comisión de Energía estarían ya listos para esto, no está presente tampoco de esa manera, y mucho menos ahora cuando se sigue desde el Partido Liberal hablando de la creación de una nueva manera de abordar la solución a la problemática del ENE, en donde hablan de agregarle más articulado a lo que han inicialmente propuesto, en donde hablan de hablar con más personas, en donde hablan de analizar a mayor profundidad algunos aspectos claves, en donde aseguran que no encuentran garantías en lo que ha propuesto el oficialismo de no privatización, entre otras maneras. También hemos escuchado a diputados liberales hablar concretamente de que si no se cambia la manera en la que se contratan a las generadoras de energía, entonces no van a darle el apoyo a esta ley. Y lo más radical, que creo yo que es el punto en donde no se va a poder avanzar, va a seguir encallando el asunto, es que no estarán dispuestos a aprobar lo que se ha propuesto desde el Ejecutivo, sometido a esta Cámara por parte del Partido Nacional. Si no retira la propuesta el Partido Nacional, entonces no habrán manera de que los liberales estén dispuestos a respaldar lo que son estas reformas. Así que, de manera muy clara, compañeros especialistas, tenemos que ser contundentes en cuanto a poder decirle al pueblo lo que realmente ocurre, y lo que resulta evidente ante todo esto que les he expuesto es que las reformas energéticas no van a darse en el tiempo cercano, en el futuro próximo, y que entonces las consecuencias de todo esto tendrán que recaer sobre cada uno de los actores políticos que no encuentran la manera de consensuar adecuadamente como para buscar soluciones. Y luego estará, por supuesto, también el planteamiento de si hay otro tipo de intenciones, si la compraventa de votos estaría entrando en juego, elevando cada vez más la tarifa que correspondería a algunos diputados, eso que resulta tan polémico y deleznable para los intereses de la colectividad, y que no podemos desconocer, porque desde el mismo seno del Partido Liberal hay quienes aseguran que esto está ocurriendo. Entonces, producto de todo esto, es muy claro que lo de las reformas va a demorar mucho más tiempo del que en algún momento se pudo llegar a pensar, y que tienen una tarea sumamente ardua, tanto desde el Poder Ejecutivo como principalmente desde este mismo Congreso Nacional, quienes son los conciliadores oficiosos, como para poder atraer nuevamente a la iniciativa de voto de algunos diputados que se les han perdido, diputados liberales que están
dudando.

0: pensando en cuanto a qué decisión estarían tomando. Por su parte, la oposición de Libertad y Refundación continúa obteniendo ganancias de lo que está sucediendo, ellos mediante comunicados, independientemente de cuál es la postura que asumen desde la bancada del Partido Liberal, siguen con la crítica, siguen con los señalamientos. Cualquier decisión que se toma, ellos sostienen que es un maquillaje de una privatización que consideran inminente de la Empresa Nacional de Energía Eléctrica. Esa es la línea que han venido manteniendo, entendiéndose que ellos no son determinantes en cuanto a lo que pueda llegar a suceder, pero que están ahí tratando de jugar su papel, que es también entendible y que debe de ser aceptado, porque esta es la política que se está jugando en el Congreso Nacional, mientras el pueblo hondureño padece del descalabro paulatino, crónico, de una Empresa Nacional de Energía Eléctrica que exclama auxilio por parte de los tomadores de decisiones en nuestro país. Compañeros especialistas.
1: Consulta, sí. No está pendiente el compañero. Una consulta, Ariel, ¿quiénes son los disidentes ahora? Porque entendemos que la propuesta que había llevado era la de Jorge Calix y la gente que lo apoya, pero ¿quiénes son las voces ahora que están en contra de esa propuesta liberal y que están entorpeciendo más la situación? Porque he escuchado posturas como las del señor, el doctor Carlos Umaña y el diputado choluteca Yuri Sabas. ¿Quiénes son los que ahora se oponen a la propuesta liberal?
0: Estos mismos diputados a los que usted, licenciado Serim López, ha hecho referencia, sumándosele también la diputada Iroska Elvir y parlamentarios a los que se les ha vinculado desde un principio con la línea de Salvador Nasralla, ex aspirante a la presidencia de la República. Y no es tanto como el hecho de que ellos no estén respaldando la iniciativa de Jorge Calix y del grupo de diputados que están acompañando al jefe de la bancada del Partido Liberal, lo que estaría provocando que no estén preparados desde la bancada liberal para poder aprobar estas reformas, sino que es más bien el asunto interno en lo colectivo dentro del Partido Liberal, porque les hacía mención a cómo un Roberto Contreras desde la presidencia del Consejo Central insulta, genera conflicto a lo interno porque asume posturas también radicalizadas y entonces hace que no se logren alcanzar consensos, es algo más generalizado. Y cuando involucran también a alcaldes, lo que hacen realmente es enredar más la situación, porque en la abundancia de propuestas, de perspectivas, de consejos, si bien se pueden encontrar insumos valiosos, también se enredan las cosas. Es cada vez más difícil que ante lo que diferentes sectores puedan llegar a plantear, se pueda llegar a la elaboración de un instrumento único que pueda estar ya siendo sometido ante el Congreso Nacional. Y también ahí, hay que decirlo, el Partido Liberal no maneja congruencia en cuanto al trabajo que ha dicho estaría haciendo, porque la semana pasada la noticia era que estarían presentando su propuesta, porque ya la tenía lista, porque posterior al receso y luego de, se supone, haber estado trabajando arduas jornadas con técnicos, con expertos, ya iban a tener eso listo. Ahora lo que nos desayunamos es que no es así, que están ahora escuchando a más personas, están involucrando a más actores y que no tienen en definitiva qué es lo que quieren ellos proponer. Y cuando eso llegue a ocurrir, tienen que pasar estas cosas. Primero, que se pongan de acuerdo a lo interno del Partido Liberal, hacia qué dirección quieren llevar la temática. Luego, que tomen en cuenta cada uno de los puntos que aún están pendientes para ver cómo los adhieren a esa propuesta liberal. Luego, que sometan la propuesta liberal. Decían, y lo escuchábamos en el fin de semana, desde el Partido Nacional, que consideraban que era bueno conocer lo que estaba proponiendo el Partido Liberal porque permitía que se llegaran a consensos, pero ahora resulta que eso que pudieron haber propuesto no es lo definitivo por parte de los liberales. Entonces ahí se complica bastante el panorama, porque estarán entonces a la espera en junta directiva de este Congreso, de la propuesta definitiva, la van a someter, seguramente van a contrastar esto con lo que se ha introducido por parte del Poder Ejecutivo a través de quienes han estado encargados de esa labor en el Congreso Nacional. Entonces, cada paso, cada momento se va aletargando más en el sentido de cómo se ve cada vez más complicado que puedan llegar a un común acuerdo, aunque, y ustedes tendrán también mucho conocimiento y experiencia de cómo funcionan estas cosas, en cualquier momento, si se dicen las cosas correctas, si se sientan en el lugar correcto, con los interlocutores correctos, entonces se puede destrabar todo y podemos encontrar mágicamente la ecuación que pueda permitir que se llegue a ese feliz término que tanto se espera, por lo que pues permanece en incertidumbre mucho de lo que está en estos momentos pendiente en cuanto a las reformas energéticas y del subsector eléctrico en Honduras, compañeros.
2: Sí, lo que ocurre es que este Partido Liberal es un... qué pena, en los últimos años no es el Partido Liberal beligerante, ahí cualquier perico en los palotes, hasta voceras, pues. Hay gente que se autodenomina líder del Partido Liberal y hablan como que si fueran las presidentas o los presidentes del Consejo Central Ejecutivo. Y cuando habla ese bayunco del presidente del Central Ejecutivo, que es el alcalde de San Pedro Sula, es peor escuchar a ese hombre. No tienen el conocimiento básico de lo que es manejar el concepto político. La política tiene una parte que es de confrontación, porque es natural, pero también de tener la capacidad de entablar diálogos, de buscar consensos cuando de por medio está el interés colectivo. La ENE ha servido para que empresarios inescrupulosos y políticos delincuentes se hayan enriquecido mientras el pueblo se volvió más pobre. Aquí nadie habla de controlar las empresas. Fíjate que en toda esa discusión no hay ni tan siquiera un artículo que diga que hay que controlar a las empresas que le venden energía a la ENE para tener la certeza de que la energía que le venden entra al sistema. No, están hablando de tonteritas, allá se llevan y esto y lo otro. No hay seriedad, no hay formalidad. Esto, qué mediocridad hay en el nivel de diputados del Partido Liberal, que en los últimos procesos, en todos estos 20 años, últimos 20 años, se han convertido en serviles, vividores, muertos de hambre, delincuentes, atracadores, sin personalidad. Convirtieron al Partido Liberal en un partido bisagra. Y hoy ya la gente no les cree lo que está ocurriendo. Ya a la gente no se le hace bien porque todos dan la impresión que son como el sopilote, que están prestos a qué horas cae la víctima, que hoy se llama ENE, ayer se pudo llamar un Dutel, Seguro Social y todo lo que usted quiera. Pero hoy tiene un nombre, se llama ENE, y entonces los buitres están listos para caerle. No se la van a poder comer todo ellos, pero quieren sacar aunque sea una tajada. Y por eso se habla, como decía el profesor Rafael Pineda Ponce, miembro del Partido Liberal, muchos de estos se mueven al son del tilín tilín.
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2: Continuamos, y si hemos levantado la voz siempre aquí en Canal 36, el licenciado don Edras Amado López, y cada uno de mis compañeros y su servidor, hemos levantado la voz cuando hay ataques contra la libertad de prensa, contra la libertad de expresión, especialmente cuando alguien es funcionario. Vea por qué es necesario que todo el peso de la ley caiga sobre Rubel Hernández, exgeneral de las Fuerzas Armadas y también exjefe del Estado Mayor Conjunto de las Fuerzas Armadas. Pero no recapacitan, los pencos no recapacitan, los soberbios, los altaneros, y cuando hay gente que ya tiene antecedentes, que se cubrió bajo la protección de diputado en aquel momento, cuando estaba la situación crítica en el país, en medio de una pandemia, no le importó, había una prohibición de que usted y yo no podíamos salir a la calle a comprar ni tan siquiera comida. Y este se hartó guaro con la mujer, que era también diputada, y la autoridad no les hizo absolutamente nada. Arremetió contra los policías, disparó contra los policías. Entonces, este penco cree que puede seguir haciéndolo porque no hubo castigo en ese momento. Y discúlpenme que yo utilice esta frase un poco fuera de tono, porque tengo que explicarlo. Es que penco le decimos en Comayagüela al abusivo, al insolente, al malcriado, al altanero, al que cree que porque anda una pistola puede hacer lo que él quiera, al que no respeta a nadie, al que se pasa sobre la ley, al que insulta. Ese en Comayagüela está etiquetado como penco, pero como los de Tegucigalpa o en el país no entienden este término, entonces yo se lo pongo a este individuo que vamos a presentar a continuación. Ex diputado, alcalde de una de las ciudades importantes del país, pero que actúa como un vago, como un patán, como un vulgar. En la misma actitud, este DIP actuó durante la pandemia.
1: Ustedes allá como mi abuela le dicen penco. Aquí le dicen tontito. ¿Qué pone tontito? O sea, como que tiene la cabeza ahí llena de helio.
2: De estiércol.
1: Sí, de estiércol también. Mire, ve. Y Ariel lo decía, el licenciado Ariel lo decía. Hoy el Central Ejecutivo metió en la cuchara a los alcaldes para el tema del ENE. Yo entiendo que quieren tener una postura colegiada, pero ¿qué tienen que ver los alcaldes? O sea, para enredar más el asunto, metieron la opinión de los alcaldes.
2: ¿Y sabes qué vinieron a pedir los alcaldes?
1: Que no les cobren.
2: Que las deudas, las grandes deudas que tienen alcaldías, ¿sí?, municipales.
1: Que no les cobren.
2: Que no se las cobren.
1: Y hoy, mientras estaban hablando de eso, porque esa era una propuesta, es una propuesta. ¿Y para qué recogen impuestos los alcaldes? Y no tienen ahí tributos de cada uno de sus ciudadanos. Y no tienen las transferencias. El presidente les aumentó las transferencias, compa. Entonces andan pidiendo. Ya ese elemento de meter a los alcaldes me parece a mí que es querer enredar más el asunto, me parece.
2: No, es que están jugando al hecho de hacerlos partícipes de grandes decisiones del país.
1: O así como quien dice popularmente, están vendiendo caro el voto. Sí. Es la verdad.
2: Dándole maicillo.
1: Están queriendo vender caro el voto. Entonces, en el marco de que los liberales están armando esa chibola, yo por eso se lo pregunté al presidente. La semana pasada le dije, presidente, si esa ley no pasa en el Congreso, ¿cuál es su plan B? Se lo dije. Y me dijo, no hay que correr, me dijo, hay que esperar. Pero ya tenemos licitadas algunas cuadrillas y estamos buscando cómo reducir pérdidas. Porque en esta misma mesa nuestro director dijo que el tema del ENE es un tema de seguridad nacional. Presidente Asfura, esos diputados y ese el Partido Liberal se la está vendiendo, le está vendiendo caro el voto, presidente. Entonces, en ese marco, llega Baderdip. Yo no sé si es que se cree modelo, yo no sé si es que se cree. ¿Qué se cree Baderdip? Genuinamente me causó molestia, me causó repulsión, porque ¿qué daño le hace el Chele Truco preguntándole a Mundo y Reymundo?
2: Y ahí vamos a eso, que yo ahí quiero que me dé un chancecito, porque aquí han querido señalar al periodista que como que es delito preguntar.
1: Sí, hombre.
2: Yo le quiero decir a este tontito, así como usted lo trata.
1: No, aquí, no, yo te, pa, aquí, Penco, dígale,
2: no,
1: pues.
2: No, aquí el tribunal, pues, usted no. Trata con fineza.
1: Entonces, Penco,
2: yo
1: dígale,
2: tontito, pues. No, yo lo voy a tratar como usted vaya, dice. Tontito, mire, tontito. Preguntar no es delito. ¿Quién le ha dicho que preguntar? Yo le puedo preguntar a usted lo que yo quiera. Si usted me quiere contestar, no me conteste, pero no agreda.
1: Sí.
2: O sea, yo le puedo preguntar a usted, ¿usted va para la luna? ¿Usted es bolo? ¿Usted aquí? ¿Usted allá? No me contesta, ya estuvo. Pero aquí la palabra creen que es la única arma que tiene el periodista y que nos mata es la pregunta.
1: ¿Y quiere que le diga
2: preguntar?
1: Una cosa. ¿Quiere que le diga una cosa? Mire, es que entienda, funcionario, que con la masificación, con la pluralidad de medios, habemos medios noticieros que nuestra plataforma es un medio de comunicación. Tenemos frecuencias asignadas para tele y tenemos frecuencias asignadas para radio. Gracias a Dios. Así se informa el podcast, la mesa de los especialistas, en perspectiva, su plataforma son los medios de comunicación. Una licencia autorizada por la Comisión Nacional de Telecomunicaciones. Orgullosos y agradecidos con Dios por eso. Otros medios son de redes sociales, que puede tener en una transmisión una persona viéndola, dos personas viéndola, tres personas viéndola. El punto es que esa es una empresa legalmente constituida, tiene su escritura, puede vender publicidad, independientemente que tenga uno, dos o tres seguidores, viéndolo simultáneamente en un Facebook Live o en un YouTube Live. Y hay periodistas independientes que no tienen una frecuencia ni televisiva ni radial, pero sí tiene una exposición mediática que se hace viral en plataformas como TikTok. Vaya, mire cuántos seguidores tiene el Chele Truco. Vaya, mire cuántas veces se le reproducen los videos. Vaya, vea. Y el Chele Truco tiene una particularidad. Tiene un estilo de preguntar. Fíjense que lo que usted dice es cierto. ¿De cuándo acá el periodista tiene que pedirle permiso a un funcionario si le puede hacer una entrevista?
2: O sea, y también ahí hay que definir. El funcionario sí está obligado a tener que contar cómo maneja la dependencia donde está.
1: Y espéreme, es que eso es lo peor, que es que el Chele Truco no le fue a hacer una pregunta yuca. No le fue a decir, ajá, Bader, ¿y cómo? No sé, le fue a decir, Bader, ¿cómo va el muelle de cabotaje? Cuéntenos, haciéndole...
2: No lo agrede.
1: Haciéndole una pregunta para que el hombre hable de su buena gestión.
2: Que cuando hay corrupción, golpea.
1: Bueno, macho que respinga,
2: sí,
1: chimadura tiene, dice. Entonces, el Chele Truco no le pregunta a nadie si puede hacerle una entrevista. Él arranca de un solo. Echa a grabar y arranca de un solo. Es digno de de reconocer. Le digo, ayer andaba en los 60 años de la Empresa Nacional Portuaria. Y ahí entrevistó a N cantidad de personas, incluyendo al presidente de la República. ¿Y sabe qué le preguntó al presidente de la República? Presidente, le dice, ¿está activa la racha? Y el Tito en medio, que es el presidente de la República, se toma un tiempo para responderle, como para ver este penco, como le dicen en Comayagüela, no le voy a decir tontito, penco, queriendo, le agarró el teléfono.
2: No, compa. Lo comete un abuso. Y yo creo que, entonces, pero el Chele, ¿sabes qué tenés que hacer? Hacer lo mismo que hizo don Rodrigo Bon Arévalo. Vos tenés que ir al Ministerio Público. Esta es agresión contra la libertad de expresión. Usted tiene que ir a los tribunales de justicia. Si se ha salvado de la tirazón que hizo allá en la colonia donde vivía aquí, de esta no se salva, porque ya está el antecedente de Roosevelt. ¿Cómo que a Roosevelt sí lo van a llevar al mamo y a este no? Pero escuchemos la forma tonta de un funcionario que pierde la tranquilidad, no ante un acoso del periodista, sino ante una pregunta de un periodista a un pésimo funcionario como alcalde, al cual le molestan que le interroguen. Adelante.
7: Estamos con el alcalde Bader Dib. Bader, ¿cómo están las cosas ahí?
8: Deme chance, sea respetuoso, hermano, y hasta que yo le diga. Tranquilo.
7: Bader, ¿cómo está?
8: Mírame, estoy diciendo que espere.
7: Tranquilo. ¿Y por qué es malea, pues?
8: Porque estamos esperando todos. Mire, con respeto, allá lo voy a atender.
7: No, ¿y por qué es malea? Solo queremos saber cómo está lo del muelle de cabotaje, pues. Solo queremos saber cómo está lo del muelle de cabotaje, va.
8: Vamos a ver. Vamos a dar entrevista cuando sea respetuoso, hermano.
7: ¿Respetuoso en qué aspecto, va?
8: Estoy diciendo que te voy a atender allá.
9: Allá vamos.
8: Que esté en el parqueo.
7: Estamos con el alcalde Bader Dib. Bader, ¿cómo están las cosas ahí?
8: Deme chance.
2: Video para que lo vea la gente de cómo actúan estos soberbios y altaneros. Este tipo a saber que se ha creído. Este era el que llegó a las. Parece que tiene un cable allá. Pero, anda con sus periodistas para o su grupo de gente para allá ir a venderles fantasías a los seibeños. Mire qué agresivo ese. No, este es un criminal. A este deben de llevarlo a la cárcel. Yo vuelvo a insistir. Este agrede de manera directa. Hay evidencia. No lo está ofendiendo. El periodista puede preguntarle por qué él es un funcionario público. ¿Eh? Y que le dice, respetame y te anda a ponerte allá.
1: Es que aquí es el parqueo, le dije. Allá no, te dije que.
2: ¿Quién es este?
1: Es que mire, le voy a decir una cosa. Aquí no es que pretendo ser xenofóbico, pero es que es de esos turquitos tontos, pues.
2: Sí.
1: O sea, tiene tanto dinero, bien habido o mal habido. Yo no sé cómo él se puede agenciar tanto dinero, porque dicen que es un hombre multimillonario. Entonces, es penquito, pues.
2: Este se roba ya la señal de Canal 36 durante todos los gobiernos anteriores, durante los gobiernos cachurecos y liberales, molestos por las opiniones que nosotros hemos
1: vertido. Penquito, entonces.
2: Es porque aquí dimos a conocer el zafarrancho que hizo en una claro,
1: calle
2: de Tegucigalpa, donde nosotros, hizo disparos y amenazó
1: y por eso,
2: a la policía.
1: Y por eso es que tuvo esa actitud en contra de nosotros, porque le mostramos el video cuando lo querían meter en la paila a él y a Sobey Dandino. Es la verdad, es la verdad.
2: Pero qué pena, ojalá que la autoridad actúe. Chele, anda a denunciar a este. No hay que dejar
1: solidario con el.
2: Porque hoy te tiró una patada a vos, te agredió. Mañana puede agarrar a tiro porque este sí usa arma. Ya en
1: el pasado. Ya cruzada con.
2: Ah, ya vuelo, es peor porque esta está con la cerveza, lo montaron en la paila aquí en Tegucigalpa. Bueno, otro tema, que este tema sí es de interés para la ciudadanía en general. Es raro en Honduras que no haya una persona que tenga un familiar que vive, un amigo, un compañero, que haya tenido que partir de Honduras buscando el sueño americano. Después del huracán Mitch, mucha gente tomó la decisión de irse o algunos ya estaban allá. Entonces, el gobierno que estaba en ese momento, creo que era el gobierno de Clinton, tuvo a bien declarar el TPS, que es una permanencia temporal.
1: Estatus de protección temporal.
2: Un estatus de protección temporal en los Estados Unidos. ¿Qué daba? Permitía que los hondureños pudieran tener acceso a tener licencia, poder trabajar, inscribirse en un registro, y eso les permitía también vivir con alguna tranquilidad en los Estados Unidos, siempre bajo algunas restricciones. Y en aquel momento eran 140 mil hondureños. Unos tuvieron miedo, y entonces lo que hicieron es que cuando vino, cada 18 meses, el gobierno de los Estados Unidos ampliaba ese periodo, entonces los hondureños podían ir a reinscribirse, y entonces fue bajando la cantidad hasta últimamente que se conoció que son como 56 mil hondureños. Uh-huh. Que están inscritos en el TPS. Ya estaban advertidos desde el mes de septiembre del año anterior. El gobierno de los Estados Unidos declaró que el TPS para los hondureños finalizaba y que les daban un tiempo prudencial, casi un año les han dado para que estén allá de manera legal. Hoy las cosas han cambiado, ya hay una decisión expresa de parte del gobierno de los Estados Unidos que tienen que salir de manera inmediata, no solamente los hondureños. Hay muchos países que estaban también bajo estos criterios de TPS y sus ciudadanos tendrán que salir. Pero aquí esta es una tragedia humana en función de que muchos hondureños ya creían no volver a Honduras. Ya mental, emocional y hasta espiritualmente se habían establecido en aquel país y creían que volver a Honduras no era parte de su agenda, sino que esperarían hasta el final de sus días estar allá. Pero llegó un presidente, esto ya había ocurrido en el primer gobierno de Trump, cuando se quiso suspender el TPS o se habló de la persecución de personas que vivieran en los Estados Unidos de manera ilegal. Hoy esto es una realidad y lógicamente que a mi criterio, todos los gobiernos han fracasado. No hubo nunca una política para orientar, para buscar políticas públicas que permitieran que estos ciudadanos no se ilusionaran de que toda la vida iban a vivir en los Estados Unidos, sino que su dinero lo pudiesen invertir en Honduras. Regularmente lo que sueña la gente es en tener su casa, en comprar sus bienes aquí en Honduras, pero que de por medio estuviese una supervisión del gobierno para permitir que esa gente invirtiera de la mejor manera su dinero y que no se lo robaran. Porque aquí quien le ha hecho daño al migrante no han sido los extraños. Muchas veces ha sido su misma familia que no ha sabido invertir el dinero
1: que ellos. Y gobiernos que le venden falsas esperanzas. ¿Qué dijo Xiomara en los 4 años anteriores? Que iba a crear el Banco del Migrante. No lo creó.
2: No, y que veniste, que te vamos a dar $1,000.
1: Sí, $1,000 como una semilla, y que le iban a dar bonos de Banasupro, decía la ministré. Y que era increíble cómo muchos decidían autodeportarse solo para venir a agarrar. Por agarrar solo los boletos de Banasupro. Y los $100 que le daban al regreso. Lamentable, porque también no se logró hacer algo para que el hondureño allá lograra legalizar su permanencia. O sea, también pudieron haberles ayudado y asesorado. Los consulados pudieron haber invertido para que bufetes les ayudaran para que estos 55 mil hondureños estuvieran hoy legales.
2: Como hay empresarios que sí logran meter sus empresas allá en los Estados Unidos y que son hondureños.
1: Y el tema ahora es que, como bien dijo la secretaria en los despachos de Relaciones Exteriores, esto es heredado. El propio presidente lo dijo. Es heredado. Esta decisión, como usted ya mencionó, licenciado Aguilera, fue tomada en el primer mandato de Trump. O sea, que era algo que tenía entre cejas y cejas y que lo iba.
2: Sí, la decisión de que salieron los hondureños. Pero desde el 1998, en los Estados Unidos dio la oportunidad del TPS. Entonces, ¿por qué no se crearon políticas públicas? Entonces, la responsabilidad es de todos los gobiernos. Aquí no andan buscando responsables, ¿qué gobierno? Todos los gobiernos. Entonces, ahora le toca a este gobierno buscar a las alternativas o las ofertas para ver que el hondureño que retorne al país, ¿qué es lo que le pueden ofrecer? Es que no le pueden ofrecer más que entre el carro gratis, que no pague impuestos.
1: Hay una ley, una ley de que los exonera de los impuestos.
2: Bueno, de exonerarlo de los impuestos. Permitirles que el dinero... No,
1: pero esa gente está en otra cultura, Javier, que van a querer regresar.
2: Pero es que, y es que acá Honduras, es cuestión de que Honduras los quiera recibir o no quiera recibir.
1: No, es que tienen que
2: regresar. Es que tienen que retornar. Pues
1: sí, por eso, pero es que muchos se van a hacer los curritos.
2: Bueno, entonces, por eso le digo, pero de los que no logren hacerse, que haya algún porcentaje que tome la decisión dice y regreso, o los agarran, tiene que haber una política
1: algo pública. Y que no sea como lo que prometió Xiomara, los bonos te van a suplir y los $1,000 desemprende.
2: Entonces, no, tiene que ser una política amplia. Desde el Congreso se han tomado algunas decisiones en este Congreso con ese objetivo de poder ayudar a los hondureños que sean deportados o los que tomen decisión de volver al país. Sin duda, esta es una, son 55,000 hondureños y su familia. Sin duda que es una, un drama tan dramático como cuando se fueron, más dramático ahora que tendrán que regresar.
1: Y un impacto económico real.
2: Sí.
1: Un impacto económico real porque las remesas ya no van a venir.
2: Una. Y dos es que el ciudadano que estaba acostumbrado o que ya tenía su empresa, que ya ganaba salarios considerables, aquí tendría que ser hija de un diputado o un hijo de un diputado o de un ministro, para que le den chambas de arriba de 45, de 50, hasta de 100,000 lempiras. De lo contrario, tendrá que venir a aventurar, porque no todo el que se fue allá es empresario. Porque aquí fácilmente le dicen, no, que traiga su dinero y que abra empresa, una empresa, pero ¿de qué? Cuando se fue era empresario, no. Y si es empresario allá, no, era asalariado. No todos van a venir con la misma ilusión. Lo veo, como siempre, queriendo estarse más tiempo.
1: No, pero estamos.
2: Todo llega, tiene su, a su fin. Final por hoy. Así que a nombre del licenciado don Edgar Amado López Rodríguez y a nombre de todo el equipo, muchas gracias. Que Dios les bendiga. Será hasta la próxima.
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2: Sean todas y todos bienvenidos a En Perspectiva a través de Canal 36 Cholusat Sur. Yo soy Ariel López y es para mí un gusto saludarles. A nombre de todos los compañeros en el máster principal, les invito a que permanezcan con nosotros. Estamos, como siempre, agradecidos con Dios porque nos permite cumplir una vez más con esta responsabilidad. Le agradecemos también a todas las personas que están en sintonía de los diferentes medios de comunicación que conforman el grupo Cholusat Sur en la televisión, la radio, el internet y también las redes sociales. Es para nosotros un enorme privilegio podernos dirigir a un amplio auditorio, tanto dentro como fuera del territorio nacional, colocando en perspectiva los temas de mayor impacto nacional y también teniendo aspectos que involucran el plano internacional. Vamos a hablar sobre lo que se prevé puede ocurrir en cuanto a las consecuencias que para el pueblo hondureño estará representando el final del estatus de protección temporal, el TPS, que amparó durante tantos años a miles de hondureños en los Estados Unidos para que pudiesen permanecer en ese país gozando de prerrogativas de legalidad y sin ser objetos de persecución y por ende de deportación. Resulta que ya ha sido confirmado por parte de las autoridades de Estados Unidos que se cancela, que se termina el TPS y existen diversas consecuencias desde distintos puntos de vista. Nos vamos a enfocar en esta oportunidad en el económico, porque se habla mucho sobre cómo esto puede llegar a impactar a la economía nacional, principalmente con una posible disminución en las remesas que tanto han representado para nuestro país en el sentido de la sostenibilidad y de lo que pueden llegar a representar, pero también diferentes otros aspectos entre lo económico que se estarían viendo afectados. Hablamos del eventual retorno a nuestro país de 72 mil hondureños por el final del TPS. ¿Qué es lo que esto representa? Queremos colocarlo responsablemente en perspectiva. Y para el cumplimiento de este propósito, resulta para mí sumamente grato poder dar la bienvenida a nuestro invitado, economista, experto en la materia, Martín Barahona, quien amablemente ha aceptado poder compartir con nosotros. Se cumple la cancelación definitiva del TPS, lo que tanto

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1: Aquí estamos en vivo y en directo desde la capital de Honduras. La capital de Honduras es Tegucigalpa y desde aquí, desde esta hermosa capital que en tan poco tiempo Juan Diego Zelaya la ha situado entre las capitales más importantes de Centroamérica. Hoy estaba viendo ese reporte de evaluación que se ha efectuado sobre las capitales, su diseño, su recuperación, su casco histórico, los avances que están teniendo las capitales, y nos agrada sobremanera que nosotros los capitalinos tenemos resultados de esta política municipal que está implementando mi amigo, el alcalde de Tegucigalpa, Juan Diego Zelaya. Zelaya ha colocado a esta capital en puestos respetables del concierto de naciones. Las puertas para el edil capitalino se han abierto en Europa, en Estados Unidos y en otros países que están celebrando el cambio que tiene la capital de la República, después de haber sido colocada entre las capitales del mundo en donde se quedaba el pisto de la droga. Esa etiqueta que le dio Gustavo Petro al gobierno municipal de Jorge Aldana es una mácula, gran mácula, que creíamos que iba a ser difícil para la capital quitárselo, pero vemos que Juan Diego va caminando en esos rumbos, y por el contrario, esa mácula le quedó impregnada a Jorge Aldana, porque Jorge Aldana, ante tal acusación, guardó silencio, y sabrá Dios por qué Aldana guardó silencio cuando Petro acusó a esta capital de ser el lugar donde se quedaba el pisto de la droga. En algún momento, cuando la justicia lo requiera, Aldana tendrá que dar cuenta sobre eso. Y junto a él, otros íntimos amigos de Aldana que pusieron car wash para lavar a saber qué, que se adueñaron de varios apartamentos para guardar a saber qué. Y bueno, el saludo no es para hablar de Aldana, ya la justicia tendrá suficientes razones para perseguir al gordo Aldana. Lo que sí me honra contarles es cuando yo digo que transmitimos desde Tegucigalpa, es porque con el tiempo del gobierno municipal estamos viendo cambios. No son fáciles de efectuar, pero ahí van. Y hemos visto en Juan Diego Zelaya a un jefe del gobierno municipal activo y conforme a los tiempos. Eso yo lo he tratado de subrayar, que las autoridades deben moverse de acuerdo o de acorde a los tiempos. El momento que está viviendo la capital, además de la basura, además de la inseguridad sobre lo que se está trabajando, el desorden que hay sobre lo que se está trabajando, en este momento urge de agua. Y qué bueno fue ver hoy a Juan Diego celebrar el proceso de perforación de pozos, y estaba anunciando que ya se están haciendo estudios para determinar el buen consumo del agua de los pozos que se están perforando en Tegucigalpa. Nos gustó, porque yo creía que solo se trataba de hacer el pozo, que salga el agua y ya repartirla. No, hay que hacer un estudio para que de manera segura la corporación municipal empiece a distribuir el agua. Y más me alegré cuando escuché que esa perforación de pozos va a continuar en varios lados, en varios sitios de Tegucigalpa que requieren del vital líquido. Así es que me siento honrado de decirles todos los días en esta poderosa franja informativa que emitimos desde la capital de la República de Honduras, una ciudad que está recuperando sus brillos. Esa luz, esos brillos que destartalaron esto del gobierno anterior, el gobierno municipal anterior. Un desastre. Pero qué bueno que los sacamos, que se fueron, para seguir recuperando nuestra querida Tegucigalpa y Comayagüela. Felicidades, alcalde amigo. Y aquí públicamente reitero mi acompañamiento a tu gestión municipal y esperamos que todas las metas que te has trazado las puedas terminar bien y que tu gobierno municipal sea un gobierno bueno, transparente, honesto, cercano a la gente y que podamos contar al fin de tu mandato que lo hiciste bien. Enhorabuena, Juan Diego Zelaya. Quiero agradecerle a cada uno de ustedes por el favor de su sintonía, a mis amigos de la radio. Tenemos una gran cadena en este circuito radial nuestro y a mis amigos de la televisión que también en esta cadena nacional de televisión están sintonizándome a esta hora. Muchas gracias, que Dios les bendiga y eternamente agradecidos por este nivel de audiencia que nos permiten tener. Muchas gracias, muchísimas gracias por estar con nosotros en esta poderosa franja informativa de Cholusat Sur Informando. Yo soy Esdras Amado López y este es el podcast, un programa de la poderosa franja informativa de Cholusat Sur Informando. Gracias por estar con nosotros. Fíjense que les quiero contar algo. Hoy, tomando un café con unos amigos en el marco de una sesión importante, hablamos de cómo son los fantoches y quiénes son los fantoches. Habían 10 allí en nuestra sala de conferencia y le digo, ¿quién es un fantoche? Entonces me dice, un fantoche, me dice, es aquel que anda tratando de lucir lo que no tiene o lo que tiene. Un fantoche es alguien que se la cree de todas, todas. Otro me dijo, un fantoche es el que no tiene nada y anda diciendo que tiene. Y le digo, sí. Un fantoche, me dice, es el que se va a comprar un carro y no tiene casa en la que vivir, me decía uno. O vive arrimado donde un amigo. Un fantoche, y empezaron a hablar de los fantoches. Y entonces le pregunté yo, ¿y Ronaldo, le digo, Cristiano Ronaldo y Georgina son fantoches? Pues bueno, dice, la mujer ahí anda presumiendo en las redes sociales de su vestido. No. ¿Supiste lo último que pasó con Cristiano y su mujer? No, me dice. ¿Se casaron? Ah, pues me imagino que esos jodidos se casaron en alguna isla privada en Grecia o se casaron en el castillo, ¿verdad? El de Versalles. En el castillo de Versalles. De Versalles. O en alguna... ¿Y por qué crees eso? No, porque los fantoches así son. Por cierto, me dijo un amigo, aquí hay un montón de fantoches. ¿A dónde? Aquí en Tegucigalpa. Hacen una boda de lujo. Hacen unas pedidas de mano extraordinarias y andan fantochando ahí. Sí, ¿verdad? Le digo. Oíme, le digo, ¿y los ricos de Honduras hacen esas fantochadas? No, fíjate que los ricos hacen sus fiestas, dice. Y de vez en cuando sacan algún videíto en los programas de la socialité hondureña. Pero los ricos no andan diciendo, no andan presumiendo sus riquezas. Y es cierto, le digo, fíjate que... Y casualmente iba pasando Eddie Cafati, el dueño de los Expresos Americanos. Mira ese Eddie, le digo, lo vimos por la ventana. Ahí anda, caminando, ahí anda. Y ese Eddie tiene torta. Es cierto, le digo, es un fantoche. Que anda luciendo el carro que se compró. Mire el carro que me compré, dice... Cómprelo en el autolot de tal y no es ni nuevo. Pero ojo, de pronto cada quien tiene sus limitantes y anda tomándole fotos al plato de comida y anda fantochando. Le preguntaron al entrenador de Argentina, Scaloni, y le dice, Scaloni, ¿ha visto lo que dicen las redes sociales? Yo ni tengo redes sociales ni sigo las redes sociales. Cada quien adopta su forma de vivir. Pues fíjese que este Cristiano Ronaldo, no lo reconozco como el mejor jugador del mundo, pero sí como uno de los que tiene billete grueso. Los lujos que tiene Cristiano Ronaldo son envidiables. Pero quiero contarles dónde se casó ese muchacho. Fíjese que todo el mundo creyó que la boda con Georgina iba a ser en la Capilla Sixtina. No crea que sea la Capilla Sixtina. El lugar que eligió para la ceremonia no fue una catedral, sino que en la sala de estar de su casa en Portugal. Cuando era pequeña soñaba con el castillo más grande, el carruaje más lujoso, el vestido más largo, una corona llena de diamantes. Y ahora digo, no, quiero algo íntimo con mi pareja y nuestros hijos en casa. Porque castillos, casas, islas, caballos, coches, todo eso lo tenemos al alcance de la mano cada día. Pero algo íntimo, eso es más inusual para nosotros, dijo la mujer de Cristiano. ¿Lo oye esa mujer? Dijo, no quiero castillos, no quiero carruajes, no quiero nada.
2: en la intimidad de nuestra casa.
1: Pues, quiero algo íntimo con mi pareja y con nuestros hijos en casa. En contraste con las grandes bodas hondureñas y las del último verano, como por ejemplo la de Dua Lipa con Julian Turner o la de Taylor Swift con Travis Kelce, que contaron con una lista de invitados llena de celebridades. El futbolista Cristiano Ronaldo y Georgina han tenido solo 5 testigos al momento de darse el sí quiero. ¿Quiénes fueron los testigos? Sus 5 hijos, Cristiano Ronaldo Jr. de 16, los mellizos Mateo y Eva, Alana Martina y Bella Esmeralda. Ahí están los hipotes. Miren cómo andaban de humilditos los hipotes.
2: Sí, hombre, una foto ahí como foto de pueblo.
1: Y ella gana billete, porque esta no es como las otras mujeres que andan queriendo bajarle el pisto al marido. Hay un montón de mujeres, no un montón, algunas mujeres quieren bajarle el pisto al marido. Esa mujer trabaja. Entonces le vendieron la exclusividad a una revista que se llama Vogue, se dice, ¿va? O Vogue. Se casaron en la casa, ¿ves? Y después fueron a una misa. Y estos pudieron haber alquilado lo que hubieran querido. Cerrar ciudades, contratar millones de dólares en rosas, en flores. Hemos decidido hacerlo en el salón de nuestra casa, donde desayunamos, almorzamos y cenamos, y donde vivimos la realidad de nuestras vidas. Dentro de 30 años, quiero que los niños piensen, algo maravilloso ocurrió en esta mesa. Los votos matrimoniales de nuestros padres, asegura Georgina. Probablemente no será la misma mesa. Quizá cambiemos la decoración, dijo Cristiano, pero aquí van a recordarse, mi hijo, que nos casamos. Miren. Y filmaron con un celular agarrada, que él hubiera contratado ahí a una camarita VHS que le firmara, o cualquiera televisora lo hubiera ido a firmar. Pero escuchen estos. Se vistieron de Gucci, no de lagachón, igual que los hijos, porque Georgina era una muchachita que vendía ahí en la tienda de Gucci, en Madrid. Ahí está la foto. Ella prefirió un conjunto de 2 piezas, falda y pantalón, y unos zapatos de satén que le combinaba con los detalles, con herradura plateada. Por su parte, Cristiano lució ese traje de algodón color beige, por supuesto, hecho a la medida, y unos zapatillos que le dicen mocasines. Fue increíble, especial, vestir a Georgina y Cristiano para este momento, sabiendo que su historia de amor comenzó en una tienda Gucci en Madrid. Tiene algo muy romántico, un hermoso cierre de círculo, casi como cuando de hadas moderno, digo, un cuento de hadas moderno. Cuenta Denma, que es la directora artística de la marca, en declaraciones a la revista. No quería que en un día tan sencillo para nosotros fuéramos vestidos de gala, aporta Georgina sobre el look. Los entrevistaron para esa revista y Cristiano recuerda ese primer encuentro. Estaba de espaldas a ella, entonces me giré y la vi. Nuestras miradas se cruzaron y a partir de ese momento fue un sueño. Remata ya su mujer. Sí, un sueño, le dice él. En una tienda de Gucci, vendedora, andaba con unas chancletas que le miraban los callos y los guanetes. Ella es el amor de mi vida y creo que yo también lo soy. Ella piensa que yo soy el amor de su vida, señala el futbolista. Ahí están las fotos, mira, donde hay varias imágenes de la pareja. Se puso a llorar Georgina, es que no hay novia que no se ponga a llorar con. Aunque ya dijitas viven juntos. Pero qué bonito detalle, ¿verdad? ¿Y sabe qué? Le quiero decir una cosa aquí. Seguramente ella se lo ganó, ¿verdad? Porque ese hombre con tantas mujeres que pudo haber estado. Hace poco salió esa señora con un traje de baño, donde se le miraban todas las astrías y los gordos de las llantas y de las nalgas. Pero dijo, Cristiano, aquí me quedo, dijo. ¿Sabe por qué se quedó con ella? Porque Ronaldo ya venía con 2 hipotes, fíjese. Y ella aguantó el toque y se los cuidó. Se los cuidó ella. Y después le cuidó otra que había nacido de vientre de alquiler y le aguantó a Ronaldo y ahí se los cuida ella. Era la niñera, los bañaba, la llevaba a la casa, le hacía la ropa, la comida, todo. Y ella le regaló un carro de lujo a él. Ella le regaló un carro de lujo a Ronaldo. Porque es que ella trabaja, compa. Desde que antes de que lo conociera, ella trabajaba. Y aquí hay gente que no trabaja y le quiere bajar el pisto al hombre. Ella era empleada de una tienda, ella. Y mire, se casó en la intimidad ella. No necesitaba nada más. A mi esposo, a mis hijos, nuestro hogar, nuestra fe, nuestro amor, dijo ella, fíjese. Qué bonito, ¿verdad? Cristiano Ronaldo, pudiéndose casar, bueno, sí, ese Richard Gibb, sí que anda con una hipota como de 17 años, y ya tiene como 80 el viejito. Cristiano si hubiese conseguido 3 de 30. O sea, ¿cómo es que dicen? Una en cada país donde está una novia. Y no, ahí se quedó con la viejita, Cristiano Ronaldo. Entonces le dije, ¿vas a ir de luna de miel? No, le dije, cada día que vivimos juntos tenemos una luna de miel. Le dijo, pues, pucha, man, ¿qué le parece? Y mire, iglesia, los taburetes no tenían ninguna decoración, bien sencillito. Y aquí, compa, ¿ha visto cómo se casan aquí? Y entonces, sí que aquí se casó una pareja. Y la muchacha le dijo, date que yo pagué toda la fiesta y vos dijiste que me ibas a pagar el 50%. No me lo has pagado, le dije. Es que son unos fantoches aquí, man. Y esta pudo haber sido la boda del año. Y se casaron sencillito, sin corbata el Cristiano. Pero fíjese que dicen que el collar de esa mujer. Oiga bien, yo creo que andaba el collar, vos. Andaba entre 50 millones de dólares el collar. Y cuidadito, me quedo corto. Mire que estoy buscando aquí mis notas. 10 años después de haberse conocido, se casaron. Ellos tienen un universo de lujos, pero se casaron en lo más sencillo. Ajá, vamos a ver si encuentro aquí lo del collar. Se casaron sin la estética tradicional de una boda multimillonaria y multitudinaria, solo con los 5 hijos. Todas las señoritas sueñan con casarse con el vestido tradicional. Ando buscando aquí dónde está. Fíjese que andaba un diamante de 50 quilates. Es lo que le digo, ¿verdad? Que cuando alguien tiene, no anda fantocheando nada a usted. Nada. Un diamante de 50 quilates. Aquí está, ¿eh? Las estimaciones millonarias sobre el valor total de estas joyas. No existe todavía una valoración económica de las joyas. Pero el collar, vamos a ver. Aquí está otra cosa importante, fíjese ahí, ¿eh? Cristiano y Georgina firmaron un acuerdo prenupcial. Un acuerdo prenupcial. Lo de ella es de ella y lo de él es de él. Pero aquí hay algunas, o hay algunos, que le quieren caer al pistillo que se construyó con otra pareja. Esa es sinvergüenzada, joder. Este carro es mío y es de la otra doña. Esta casa es mía y es del otro don. No, ve. Sean serios, hombre. Y los tatas se lo permiten a veces. Vamos a ver. No hay luna de miel. No hay luna de miel. Fíjese que Cristiano va a ir a jugar. Ya, ahorita ya va volando para jugar. Sencillez, dijo. Qué bonito va. Vaya pues, que les vaya bien a estos señores. Ahí está el video, mire. Con un celular lo firmaron. Se puso a llorar la Georgina. Qué bueno pues. Les decíamos, no, ya pasaron, ya se probaron de todos esos jodidos. Andan bien. Bueno, fíjense que en todos los gobiernos socialistas hay angungungus. La angungungu de Argentina, la de Kirchner, oigan bien esto. En Argentina, no sé cuántos angungungus hay, pero en Argentina hay una angungungu a la que la policía, la autoridad, ahí lo dicen en el teleprompter, le encontró 5 millones de dólares en efectivo a una angungungu, hija de Néstor y Cristina Kirchner. Miren lo que hacen los angungungus. La angungungu de los Kirchner tenía 5 millones de dólares en efectivo. En Colombia, otro angungungu, el hijo de Gustavo Petro, recogió millones para la campaña de su papá y dinero pando. Y así hay más angungungus. Ahorita el gran escándalo se desata en México porque allá hay otro angungungu. Le dicen Andy. Andy es el hijo de los Luis Manuel, José Manuel, ¿cómo? Manuel López Obrador. Andrés Manuel López Obrador. Tiene un hijo que es el angungungu y le dicen Andy. Mire lo que hacen los angungungu. Pues ahorita el escándalo es qué a Andy López Obrador le quitaron la visa? ¿Y cuál es el sinónimo de quitar visas? Aquí vamos a hacer un compendio de todo lo que se ha informado de... Este es el Angungungu de México. Angungungu Andy López. Dijo que le quitaron la visa a él por política. Lo que dicen todos, ¿no? Persecución política, dijo. Angungungu. Ay, ay, ay. Y le escribió una carta a Donald Trump, Angungungu, le dijo. Usted, presidente, actúa como jefe de pandillas a Donald Trump. Angungungu dijo que le quitaron su visa por instrucciones del secretario Marco Rubio y el subsecretario Christopher Landau. Le mandó una carta a Donald Trump y le dijo, Marco Rubio, secretario de Estado, y Christopher Landau, subsecretario de esa dependencia autodominada, la quinta visa, la quita visa, han ordenado quitarme el permiso para ingresar a Estados Unidos, señaló. Esta es una politiquería propagandística, le reclama Trump en la carta. Esos funcionarios suyos no tienen pruebas en contra mía, le dice. Por lo tanto, que me hayan quitado la visa es un acto inmoral y delictivo, dijo Angungungu. Elevó el tono al criticar a Rubio y a Landau, acusándolos de actuar como jefes de pandillas dedicados, según su señalamiento, a espiar, acosar e intervenir contra gobiernos y políticos que consideran una amenaza para Estados Unidos. Pues no tengo problemas que me le hayan quitado eso. En estos momentos tan decadentes y lamentables para ustedes, digo. Y le dice, López, este Angungungu le dice a Trump, usted sabe, está de acuerdo, usted sabe que me quitaron la visa, le, si no averígüele, presidente, le dice, contésteme, le, esta es una burda y perversa canallada de estos funcionarios y otros halcones que, en sentido crítico, no son diplomáticos ni mucho menos políticos. Pues ellos, quienes lo rodean, actúan como jefes de pandillas, patacán, patacán, y agraviar a otros países, gobiernos y políticos que ustedes consideran comunistas. Mire lo que les pasa. Ese es Angungungu mexicano. Pero eso les pasa a los Angungungus que no son inteligentes como los de aquí. Aquí hay buenos Angungungus, especialmente aquel. Eso no nos tocan. Porque Petro es bobo. López Obrador es otro bobo. La Cristina es boba. Aquí no, aquí los Angungungu están protegidos. Son los que los andan siguiendo la yuca. Al Angungungu que se fue ahorita. ¡Ja! Ahí anda cosechando yuca como si siente que lo van a llamar de la yusa. Señoras y señores, este es todo. Muchas gracias por el favor de su sintonía. Sigan con nosotros porque la poderosa franja informativa de Cholusat Sur continúa aquí. No se vayan, continuamos en un momento, que estén bien. Les queda extendida la invitación para que nos encontremos en otro más de la serie El Podcast. Que estén bien.
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0: Son las 3 y 27 minutos.
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0: Gracias. 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

0: Son las 8:05.
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1: Así que va a barra, va a seguir.

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0: Son las 9:40.
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1: Son las 10 con 5 minutos.
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0: Son las 11 con 42 minutos.
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Así dice el Señor: vengan a mí los cansados y trabajados, que yo los haré descansar.

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0: Son las 2 con 40 minutos.
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1: Esta es una de las muchas historias que

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Primero fue el susto cuando lo de León aquel. 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Todo eso sin contar el tremendo impacto que me llevé con la historia de la chica del gorro.

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Existen mil muchachas que quieren salir conmigo, pero todo es por causa de mi cacharro, ¿sabe? Voy.

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0: Hola, ¿qué tal? Muy buenas. Bienvenidos a Así se informa, el noticiero de Cholusat Sur, bajo la dirección de Esdras Amado López. El licenciado Esdras Amado López, a nombre de todos los compañeros periodistas, camarógrafos, editores, redactores, diseñadores gráficos, a nombre de las personas que alimentan a diario las redes sociales, la página web, a nombre de Sergei Yergovic, que es el único ruso mojado en Honduras, gracias por estar con nosotros en la poderosa franja informativa de Cholusat Sur. Durante la próxima hora le contaré lo más relevante acontecido en el campo nacional e internacional. Más adelante usted en esta poderosa franja informativa podrá sintonizar el podcast con Edras López. Más adelante también la mesa de los tres especialistas. Más tarde en perspectiva con Ariel López. 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
0: 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Muy bien, arrancamos nuestra agenda informativa. El tema de la sequía tiene en alerta a todos y el gobierno de la República ayer en Consejo de Ministros, encabezado por el presidente Asfura, aprobó por unanimidad las medidas para acelerar la atención con alimentos, agua, salud y apoyo a la producción, además de priorizar maquinaria, reservorios y perforación de pozos en las zonas más afectadas. Copeco declara alerta roja también, pero a raíz de esta determinación que ha determinado el Consejo de Ministros. Escuchamos el momento en el que se aprobó en el Consejo de Ministros estas medidas para hacerle frente a las sequías.
2: Por unanimidad de los presentes, gracias a todos por este apoyo. Cada quien, los que estamos involucrados en esto, tenemos que hacer un gran trabajo, tenemos que sacar esta tarea, es muy importante, la gente está sufriendo. Vamos a buscar los recursos con finanzas. Por favor, cada quien ejecutemos, trabajemos, hagámoslo con toda la fuerza de vida para poder sacar esto de la mejor manera posible. Gracias por el apoyo. Que Dios los bendiga a ustedes, a sus familias, que tengan una linda noche. Dios los bendiga a ustedes, Dios bendiga a Honduras. Amén.
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4: Última hora. Con hombres fuertemente armados por su humillación y por el temor de no portar pistolas ni uniforme de general, Roosevelt Hernández comenzó hoy su largo viacrucis por los juzgados de Honduras, donde enfrenta graves delitos contra la Constitución y sus leyes. Un juez competente le impuso hoy al general medidas para evitar su fuga, entre las que destacan presentarse una vez al tribunal a firmar un libro que garantice su presencia en Honduras y que no se ha fugado del país.
5: No le ha caído el 20 de que ya no es jefe de las Fuerzas Armadas. No le ha caído el 20 de que ya no es jefe de las Fuerzas Armadas. No le ha caído el 20 de que ya no es jefe de las Fuerzas Armadas.
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0: Y a raíz de estas determinaciones del Consejo de Ministros, es que Copeco también ha elevado alerta roja a 75 municipios, alerta amarilla a 71 y alerta verde a 88 por las sequías asociadas a El Niño. Tenemos en pantalla esta alerta en donde la Secretaría de Estado en los despachos de gestión de riesgos y contingencias ha elevado alerta roja a 75 municipios, 71 en alerta amarilla y 88 en alerta verde. Los municipios en alerta roja son en Choluteca, Pasilagua, Choluteca, Concepción de María, Duyure, El Corpus, El Triunfo, Marcovia, Morolica, Namasigüe, Aurocuina, Pespire, San Antonio de Flores, San Isidro, San José, San Marcos de Colón, Santana de Yuguare. En Comayagua, Humuya, La Maní, San Sebastián, Villa de San Antonio. En el departamento del Paraíso, Alauca, Huinope, Liure, Oropolí, San Antonio de Flores, San Lucas, Soledad, Texihuat, Vado Ancho, Yauyupe, Yuscarán, Moroselí y Potrerillos. En Francisco Morazán, Alubarén, Cedros, Curarén, Distrito Central, La Libertad, La Venta, La Epaterique, Maraita, Nueva Armenia, Ojojona, Reitoca, Sabana Grande, San Buenaventura, San Miguelito, Santana, San Antonio de Oriente, San Juan de Flores, Santa Lucía, Talanga, San Ignacio, Valle de Ángeles, Vía de San Francisco y Tatumbla. En La Paz, Aguantequerique, Cabañas, Cane, Guajiquiro, Lauterique, Mercedes de Oriente, Opatoro, San Antonio de Norte, San Juan y Santana. Y en Valle, Alianza, Amapala, Aramecina, Caridad, Guascorán, Langue, Nacaome, San Francisco de Coray y San Lorenzo.

0: Arakan presentarse una vez al tribunal a firmar un libro que garantice su presencia en Honduras y que no se ha fugado del país.
1: No le ha caído el 20 de que ya no es jefe de las Fuerzas Armadas. No le ha caído el 20 de que ya no es jefe de las Fuerzas Armadas. No le ha caído el 20 de que ya no es jefe de las Fuerzas Armadas.
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3: Ash y Pikachu la celebran con una Polaroid. A 30 años del lanzamiento de Pokémon, la franquicia sumó una colaboración con Polaroid que incluye tres cámaras instantáneas de edición especial, películas temáticas y accesorios inspirados en el diseño de la Pokéball. La línea incluye la Polaroid Now Generation 3 Pokémon Edition con un diseño basado en la Pokéball y una paleta en rojo, blanco y negro. También incorpora dos modelos de Polaroid Go Generation 3 inspirados en Pikachu y Sylveon. La Polaroid Go Generation 3 Pokémon Pikachu Edition es amarilla e incluye una correa que remite a la cola del personaje. En tanto, la Polaroid Go Generation 3 Pokémon Sylveon Edition es blanca y rosada y suma una correa a juego en tonos rosa, blanco y azul. Además, habrá películas especiales Pokémon por Polaroid. En la película para las cámaras Polaroid Go, el marco de Pikachu incluye una imagen del personaje posando. En el caso de la película con marcos de Silvio, el diseño incorpora su silueta, lazos y Pokéballs. Por su parte, la edición Pokémon de la película iTap suma marcos con distintos personajes, entre ellos Bulbasaur, Charmander, Squirtle, Gengar, Umbreon y Mimikyu. Todas las películas incluirán un protector opaco con la silueta de un Pokémon, que se mantendrá hasta colocarlas en la cámara. Una vez que la cámara expulse la foto, el protector podrá guardarse para completar la colección. La colaboración también incluirá una colección de accesorios inspirados en el diseño de la Pokéball.
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0: 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Con hombres fuertemente armados por su humillación y por el temor de no portar pistolas ni uniforme de general, Roosevelt Hernández comenzó hoy su largo viacrucis por los juzgados de Honduras, donde enfrenta graves delitos contra la Constitución y sus leyes. Un juez competente le impuso hoy al general medidas para evitar su fuga, entre las que destacan presentarse una vez al tribunal a firmar un libro que garantice su presencia en Honduras y que no se ha fugado del país.
1: No le ha caído el 20 de que ya no es jefe de las Fuerzas Armadas. No le ha caído el 20 de que ya no es jefe de las Fuerzas Armadas. No le ha caído el 20 de que ya no es jefe de las Fuerzas Armadas.
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2: 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Vamos a la primera pausa del programa. Al regresar, continuamos con más información.
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9: 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Continúa hacia adentro.

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1: Con hombres fuertemente armados por su humillación y por el temor de no portar pistolas ni uniforme de general, Roosevelt Hernández comenzó hoy su largo viacrucis por los juzgados de Honduras, donde enfrenta graves delitos contra la Constitución y sus leyes. Un juez competente le impuso hoy al general medidas para evitar su fuga, entre las que destacan presentarse una vez al tribunal a firmar un libro que garantice su presencia en Honduras y que no se ha fugado del país.
2: No le ha caído el 20 de que ya no es jefe de las Fuerzas Armadas. No le ha caído el 20 de que ya no es jefe de las Fuerzas Armadas. 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
3: Las Fuerzas Armadas, a través de la Fuerza de Tarea Conjunta Satrush en aldea Plan de Flores, Limones, departamento de Colón, detuvo a un ciudadano quien en su vehículo transportaba una tortuga marina, especie silvestre en peligro de extinción. La tortuga estaba todavía con vida, será trasladada a un refugio donde se realizarán las evaluaciones médicas para posteriormente liberarla en su hábitat natural. El detenido será remitido a la autoridad competente por el delito de tráfico ilegal de especies silvestres en peligro de extinción. El tráfico de tortugas marinas es un delito ambiental grave. Está penalizado de forma severa tanto por tratados internacionales como por los códigos penales de la mayoría de los países. Esta actividad ilícita abarca la extracción, transporte, comercio y consumo de los ejemplares, como sus huevos, carnes o subproductos.
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1: 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Con hombres fuertemente armados por su humillación y por el temor de no portar pistolas ni uniforme de general, Roosevelt Hernández comenzó hoy su largo viacrucis por los juzgados de Honduras, donde enfrenta graves delitos contra la Constitución y sus leyes. Un juez competente le impuso hoy al general medidas para evitar su fuga, entre las que destacan presentarse una vez al tribunal a firmar un libro que garantice su presencia en Honduras y que no se ha fugado del país.
2: No le ha caído el 20 de que ya no es jefe de las Fuerzas Armadas. No le ha caído el 20 de que ya no es jefe de las Fuerzas Armadas. No le ha caído el 20 de que ya no es jefe de las Fuerzas Armadas.
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3: Carlos Motiño ha dialogado con Juan Carlos Corrales de la Metropolitana de Salud en la zona sur. En esta semana epidemiológica se contabilizan 7 casos confirmados por dengue. Siguen trabajando para realizar las fumigaciones, la distribución del abate y evitar la proliferación de más casos.
5: En el municipio estamos enfrentando casos de toda la semana. En esta semana 32 tenemos 7 casos en nuestro municipio. Y ya han sido abordados. La buena noticia es que ya abordamos. En Salazar nos reportaron 4 casos que ya se hizo en un 100%. Las casas se fueron fumigadas, aplicado BTI, 95 viviendas abordadas. Ya esta comunidad, en el nombre de Jesús, esta semana ya no va a presentar casos porque fueron intervenidas. Los otros casos, como en el Palomar, en Istoca, en el barrio Istoca, hoy están trabajando los técnicos ahí para abordar el caso, descartarlo, hacer el cerco epidemiológico, mandar la ficha de nosotros para poder decir que el cerco epidemiológico ya se hizo. Con el dengue, decirle a la población, no se descuide, siempre mantengamos la prevención, que es revisar nuestro solar, pilas y barriles, lávelos cada semana, cada 5 días, cada vez que el agua llegue, para que usted pueda vivir libre de zancudos y no tengamos ese problema con el dengue en nuestros hogares.
6: ¿cómo estamos con la campaña de fumigación?
5: Estamos activos, nosotros tenemos una brigada todos los viernes. A este día de eso nos han sumado los estudiantes del Instituto José Cecilio del Valle de último año en práctica. Vamos a tener 24 estudiantes este viernes para poder hacer un eco en contra de la enfermedad, del vector, en este caso los empleados de salud, más los estudiantes que están aprendiendo, ayudándonos de gran manera. Vamos a estar haciendo un día de fortalecido, vamos a aprovechar 2-3 barrios esta vez, para poder llegar a todos los hogares, estamos llegando a los barrios priorizados. En este caso, Istoca no está dando problemas y Palomar, esos casos, esos días, espérenos para el día D, para poder abordar al 100% de la población con BTI, poder fumigar los casos, tenemos logística, estamos abastecidos, entonces adiós, gracias a nuestra directora, el técnico departamental que nos brinda la asesoría y la logística, y nosotros como red dando respuesta inmediata a los casos, a la población y al municipio de Choluteca.
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1: Con hombres fuertemente armados por su humillación y por el temor de no portar pistolas ni uniforme de general, Roosevelt Hernández comenzó hoy su largo viacrucis por los juzgados de Honduras, donde enfrenta graves delitos contra la Constitución y sus leyes. Un juez competente le impuso hoy al general medidas para evitar su fuga, entre las que destacan presentarse una vez al tribunal a firmar un libro que garantice su presencia en Honduras y que no se ha fugado del país.
2: No le ha caído el 20 de que ya no es jefe de las Fuerzas Armadas. 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
3: Es tiempo de abrir bien los ojos y apreciar la imagen del día.

Una semana para recordar. Se cumplen 7 días del eclipse y seguimos buscando las mejores imágenes del histórico fenómeno que se ha vivido en España. Esta imagen fue captada desde Mallorca. Muestra el momento de la totalidad con un leve resplandor sobre el mar y la oscuridad a su alrededor. Entre todas las investigaciones que se han realizado aquel día, científicos desde el observatorio de Javalambre han detectado con el telescopio una protuberancia como una especie de llamarada, momentos antes del eclipse. Ciencia, belleza, misterio y una tarde memorable que se repetirá el 2 de agosto de 2027 desde otros puntos del país.

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1: 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Con hombres fuertemente armados por su humillación y por el temor de no portar pistolas ni uniforme de general, Roosevelt Hernández comenzó hoy su largo viacrucis por los juzgados de Honduras, donde enfrenta graves delitos contra la Constitución y sus leyes. Un juez competente le impuso hoy al general medidas para evitar su fuga, entre las que destacan presentarse una vez al tribunal a firmar un libro que garantice su presencia en Honduras y que no se ha fugado del país.
2: No le ha caído el 20 de que ya no es jefe de las Fuerzas Armadas. 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
3: 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Segunda pausa de Así se informa. Ya regresamos con más noticias.
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